momento abandonaste el cuerpo. Ya sabes a lo que me refiero. Perdiste completamente la noción de dónde estabas y...

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calma. 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No está de más pensar que si nos enfriamos, siendo todos los que estamos, nos podemos abrigar.

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0: ¿Qué tal? ¿Cómo estáis? Bienvenidos, bienvenidas a Mundofonías, a este programa que os trae las músicas más maravillosas del planeta. Y en este caso, recogemos de nuevo tres discos que nos han fascinado en los últimos tiempos, porque es lo que solemos hacer todos los meses con los tres favoritos de Mundofonías. Y os preguntaréis, ¿qué es Mundofonías? Bueno, en realidad no os lo preguntaréis porque sabéis bien que es este programa que os traemos Araceli Chigane y Juan Antonio Vázquez desde Alcorcón, Madrid, con esas músicas maravillosas de inspiración popular y que todos los meses, como decía, os trae los tres favoritos, que es con lo que vamos a comenzar la emisión de hoy. De hecho, ya hemos abierto con esta preciosidad de canción de un estupendo álbum que nos trae un artista que viene del país de Gales, Claire Vine. Con su propia voz, en capas delicadamente superpuestas y una sutil utilización de la electrónica y los efectos, nos ha fascinado con este disco We Carve Our Path, Labramos Nuestro Camino, del cual ya escuchábamos una pieza tradicional de las varias que aparecen en este disco, pero en este caso nos hemos fijado en esta que es otra de nuestras favoritas, composición de ella misma, en un disco que contiene algunas de las más bonitas canciones que yo haya escuchado últimamente. Esta se titulaba 30 Years From Now, 30 años a partir de ahora. En un disco que, además de aportar toda esta belleza musical, nos habla y nos apela en ese lenguaje musical de cuestiones graves que afronta nuestro planeta, como la crisis climática y ecológica, las injusticias, las guerras y la opresión. Es la música de Claire Vine, su disco We Carve Our Path, uno de los tres favoritos de Mundofonías de mayo del 2026.
1: Otro favorito de Mundofonías este mes es este disco, una recopilación de grabaciones que son lamentos greco-anatolios, llamado Aman Aman. Hemos elegido una pieza interpretada por Georgios Lazaridis, una canción grabada por varios artistas en diferentes momentos, que es Tsivaeri Manes. El manes, este estilo de canto lento y eso, con un toque nostálgico y melancólico. Y Tsivaeri quiere decir joya o algo muy preciado.

0: Oíamos una grabación de 1930 con la voz de Georgios Lazaridis, Tsivaeri Manes, dentro de este disco Aman Aman Greek Anatolian Laments, Lamentos Greco-Anatolios. Tenemos que recordar que allá por 1920 empezó una dinámica que acabaría produciendo, por ejemplo, lo que es la actual Turquía con sus fronteras y que obligó a un montón de personas, cientos de miles de griegos, a salir de Anatolia y asentarse en condiciones bastante tristes y deplorables, en algunos casos en Grecia, y lo mismo ocurrió al revés. Muchos ciudadanos de cultura turca tuvieron que dejar las tierras de lo que sería Grecia en aquel momento. Todo esto como desarrollo de esa disgregación del Imperio Otomano. Pues oíamos esta maravillosa pieza grabada en 1930 de este tipo de música, que por suerte hay bastante material y es una delicia. Así que era uno de los favoritos de este mes en Mundofonías.
1: Pues vaya dos preciosidades de canciones, de músicas que hemos escuchado para abrir esta edición de Mundofonías, pertenecientes a estos dos discos favoritos del mes de mayo del 2026, los dos que llevamos repasados hasta el momento, el disco We Carve Our Path de Claire Vine y este recopilatorio editado conjuntamente por los sellos Olvido Records y Mississippi Records, Aman Aman Greek Anatolian Laments, Lamentos Greco-Anatolios. Y bueno, ya sabéis que los favoritos del mes suelen ser tres y en este caso aquí tenemos la perfecta compleción de esta tríada. Araceli me mira como diciendo, ¿pero será pedante este tío? Bueno, pues un poco sí, ¿qué le vamos a hacer? Y aquí tenemos este disco también estupendo, por supuesto, si no, no estaría aquí entre los favoritos, que nos acercan dos artistas de diferente procedencia. Un artista de origen iraní, Khorshid Datbeh, que tañe instrumentos de cuerda como el tar y el tambur, y otra música, otra intérprete francesa, Lucie Rossin-Lelorraine, que sopla la flauta travesera y el duduk, ese instrumento también de viento de origen armenio. Además, en esta pieza la escucharemos con ambos instrumentos. Las dos forman este dúo llamado Hamras, algo así como cómplices, en el sentido no, desde luego, de los que perpetran delitos por ahí, sino en el sentido de ese entendimiento que se muestra en su música. Lo comprobamos nuevamente en esta pieza compuesta por Lucie, titulada Chupan, Pastor, que forma parte de este disco, Abarku, de Hamras.

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0: Escuchamos la pieza Sababa, la que da título al disco, segundo trabajo autoproducido de este colectivo musical ubicado en Brooklyn, en Nueva York, Baklava Express, con artistas, como decía, de variada procedencia que nos traen estos aromas orientalizantes.
1: Pues este grupo con influencias, entre otras, griegas, que llegaban desde Brooklyn, vamos a ir al corazón de Grecia para escuchar a esta artista, Stella Papalamprou. Bueno, realmente está afincada en Barcelona y tiene un repertorio con artistas griegos con los que está empezando a lanzar una serie de grabaciones. Tenemos aquí el primer single de esta colección, de esta artista que es originaria de Grevena, en una zona muy montañosa entre las tierras del Epiro y Macedonia, donde hay también influencias de los valacos y de la cultura póntica del Mar Negro. Esta primera pieza que presenta de este repertorio es Protanixin, que ella canta en el dialecto póntico de Grecia, y en el tulum, la gaita que escucharemos, gaita póntica, está Giorgos Bergos. El percusionista es Nikos Filipidis, que toca el dabul. Pues, como decíamos, escuchamos a Stella Papalamprou con esta pieza Protanixin, que quiere decir el principio de la primavera.

0: Bueno, pues cuántas cosas bonitas que están sonando en esta edición de Mundofonías, artistas que vamos conociendo, otros que ya conocíamos, que en definitiva nos van sorprendiendo y maravillando, como así lo hacen estos dos intérpretes que se juntan en este trabajo plenamente flamenco y de gran hondura, como hemos comprobado. Ellos son el tocador, el guitarrista Raúl Cantizano y el cantaor Sebastián Cruz. Ellos solitos, con algunas palmas y percusiones en algunas de las piezas, nos muestran su destreza, su dominio y su expresividad en muy diversos palos del flamenco, desde aquellos más rítmicos y alegres, como pueden ser las rumbas, los tangos, también las bulerías o las alegrías, a la hondura de la soleá, del martinete o de las seguidillas, en el caso de esta pieza que hemos escuchado, A las estrellas se lo pido. Es el disco inmediato, como digo, con el cante de Sebastián Cruz y el toque de Raúl Cantizano.
1: Pues seguimos con más flamenco, con un disco que además explícitamente en las notas que lo acompañan dice que no recurre a la fusión y que mantiene un profundo respeto por la tradición. Es el disco de Ana Berenes, cantaora catalana, cuya madre es una cantaora extremeña y su padre un aficionado al flamenco de Utrera. Y este disco es Mientras camino, en el que ella camina por las diferentes fases y vivencias del ser humano, desde el nacimiento hasta el duelo final.

0: Oíamos Nacimiento, la pieza que abre este disco, mientras camino de la cantadora Ana Brenes y que presenta con un diálogo con la guitarra de Tony Avellán. Aunque en esta pieza está solamente su voz en varias capas. Ella habla de temas de la vida, algunos que ha vivido como tal y otros que se imagina como la mujer de 34 años que es. El amor, el desamor, el trabajo, la diversión, la espiritualidad, por ejemplo, son temas que trata en este disco que acabamos de estrenar aquí en Mundofonías.
1: Pues vamos a despedirnos con más música llegada de tierras ibéricas, aunque dejamos el flamenco para orientar nuestro catalejo a las músicas de raíz cántabras, que es en lo que se basa este disco que nos ofrece Juan Saiz, disco titulado Tañedor, al igual que su proyecto musical, en el cual nos encontramos piezas como esta, Los Zapatos Rotos y Los Puerros de Voto. Bueno, eso de los zapatos rotos se entiende, pero quizá lo de puerros de voto así a primeras, como que a ver qué es eso. Bueno, pues Voto, en este caso con V, como si se fuera a votar en unas elecciones, es una localidad de Cantabria, bonita como todo, prácticamente por allí, por esas tierras. Y los puerros en este caso no se refiere a la hortaliza comestible, sino al baile. En concreto a lo que sería ese ritmo binario que muchas veces se conoce como a lo ligero. Así que en esta pieza tendremos la habitual secuencia a lo pesado y a lo ligero, cada uno con su respectivo compás ternario y binario, que como vemos también reciben distintos nombres. En el caso de el baile a lo ligero, pues también nos lo encontramos con los nombres de a lo agudo, corridos, habas, charros o titos, como bien nos ilustra el estudioso Carlos Antonio Porro Fernández. Bien, pero estamos con Juan Saiz, el artista que nos trae estas músicas. Su disco Tañedor, que sirve para despedir esta edición de Mundofonías, el programa que os acercamos a Araceli Tzigane y Juan Antonio Vázquez desde Alcorcón, Madrid, a través de ese medio centenar de emisoras que lo divulgan por toda la galaxia. Recordad nuestra web mundofonías.com, nos tenéis en las redes y en nuestro correo radio@mundofonías.com. Hasta dentro de muy poquito. Salud.

Motordyne estuvo este fin de semana en Mónaco para vivir de cerca la Fórmula E y la suerte de vivir un gran resultado de Pepe Martí. La Fórmula 1 vuelve este fin de semana a Canadá con formato sprint, junto a ellos la Fórmula 2 y la F1 Academy. Por otro lado, en el mismo continente, las 500 millas de Indianápolis después de disputarse la clasificación hace apenas unos días. Así que arranquen sus motores porque comenzamos.

Bienvenidos a Motor Time. Nos esperan 60 minutos de noticias que se pueden consultar al detalle en motortime.es. También bastante debate el que tenemos por delante. Nos podéis seguir en las siguientes redes sociales, en X, en Instagram, en Thread, en Facebook, Flipboard y TikTok. También en nuestros canales de Telegram y WhatsApp. En todos ellos como Motor Time es.

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1: Como decía al inicio, este fin de semana he vivido la cita doble del E-Prix de Mónaco con Ángela Merino desde el circuito. Uno de los más intensos, con el primer podio de Pepe Martí en su carrera dentro de la Fórmula E. Además, una segunda carrera que ponía patas arriba el Mundial. Yo soy...

0: Bueno, vamos allá con el resumen. Para la primera carrera de las dos vividas este fin de semana, Dan Ticktum conseguía la pole, la segunda para él en Fórmula E, tras un duelo final con Nyck de Vries. Este último estaba siendo el protagonista del sábado, liderando las dos sesiones de entrenamientos libres por la mañana. Defendió la primera posición en la salida, mientras que por detrás se sucedían los incidentes. El primero, un toque entre Jack Dennis y Nyck de Vries a la salida del túnel. Poco después se abrió la ventana del pit bus, esa recarga rápida que tiene la Fórmula E esta temporada. De Vries fue de los primeros en entrar junto a Mitch Evans y Ticktum, mientras que Antonio Félix da Costa se quedaba más vueltas en pista y además llegaba a activar los 6 minutos de modo de ataque antes. Parecía que no le iba a salir del todo bien, pero tras la parada salió en el grupo de cabeza con un De Vries aguantando al frente. Pepe Martí entró en escena en el séptimo lugar después de haber salido decimosexto y después de todas estas paradas. El español con el modo de ataque pasaba a Sebastián Buemi y a Felipe Drugovich para colocarse quinto. Entonces vino un incidente que le benefició por completo. Da Costa y Ticktum chocaron, provocando el abandono del portugués. Los comisarios sancionaron a su compañero con un drive-thru que se convirtió en 33 segundos por no poder cumplirlo en carrera, ya que este incidente tuvo lugar a apenas 3 vueltas para el final. Y ahí es donde llegó el podio, el primero en Fórmula E, mientras que Evans era segundo, asaltando de esta manera el Mundial, que llegamos a Mónaco con Berlín como líder. Entonces, De Vries alcanzaba su primera victoria a bordo del Gen 3 Evo. Vamos a escuchar ahora a Pepe Martí después del podio, evidentemente contento, pero con algo de decepción por su compañero de equipo.
1: Bueno, oye, el podio es un gran resultado, pero también hemos tenido suerte. Al final hemos quedado, creo que es a 20 segundos de Nyck, así que al final es una de esas carreras de Fórmula E donde nosotros nos hemos puesto en una posición para sumar y luego además, pues por si pasa cualquier cosa, puedes estar puedes tener esa suerte, ¿no? Lo hablábamos con el equipo al principio de año, de que si apuntas a hacer top 5 algún día caerá la ciruela en el pastel y conseguirás un podio, así que sí, muy, muy contento, la verdad. Estoy un poco incrédulo. Al final la situación no ha sido la que me gustaría, con Dan recibiendo una penalización. Al final para el equipo era tercero y cuarto, que es magnífico. Y nada, por mi parte personal, sí que obviamente muy contento. Sí, bueno, como decía antes, al final nos hemos puesto en una buena posición. He hecho un buen trabajo en la salida. El equipo me ha dado un buen coche para ir peleando en esas primeras vueltas hacia adelante. Creo que me he puesto un décimo sin digamos, la ayuda del attack mode ni nada así. Así que ha sido unas buenas primeras vueltas. Además tenía delante a Roland, que estaba, digamos, haciendo un poco camino y yo entonces iba intentando seguir. Y nada, de golpe en el momento de la parada hemos conseguido ejecutar nuestro ritmo, ir hacia adelante, tirar. Y hemos salido de, creo, séptimos del pit boost o algo así, séptimos o octavos o algo así. Y luego, exacto, tenía delante a Buemi, detrás a Ericsson. Ericsson tenía un poco menos de energía, así que me ha dado la oportunidad de, digamos, abrir ese hueco. Y le he llamado al equipo y les he dicho, oye, tengo hueco para pillar attack mode, intentar adelantar, atacar a Buemi. Hemos entrado justo a coger ese attack mode y acabar, creo que estaba, ¿no?, un coche delante de Ericsson, así que ha salido perfecto. Y nada, una buena ejecución y luego el resultado pues también tiene un poco de suerte. Sí, bueno, sigue siendo el punto a mejorar, ¿no? Al final las carreras está claro que las hacemos bien, sea de decimoquinto al podio como si hubiese sido cuarto o quinto o sexto. Al final el objetivo, como he dicho siempre, no es hacer podios y ganar carreras ahora mismo. Obviamente si llega, pues encantado de la vida, pero el objetivo es buscar esa consistencia, estar en ese top 5, en intentar pues poco a poco buscar ese ritmo que cada vez que me salga a pista pues me salga más natural, el ser rápido. Y hoy hemos sido capaces de ser competitivos, así que veremos de cara a mañana si podemos seguramente no repetir. Obviamente a mí me encantaría repetir o mejorar, pero si podemos hacer un top 5 estaré muy más que encantado.
0: Bueno, Pepe Martí, que en esta parte final hablaba de la carrera que se iba a disputar el domingo, por eso habla de mañana y demás. El español que, bueno, celebró por todo lo alto su primer podio en Fórmula E, como debe ser. Suma un total de 40 puntos en su carrera de debut con tan solo 10 carreras en su temporada de debut, sí, perdón, con solo 10 carreras disputadas. Como le preguntábamos en el Media Pen, pues al final creo que pocos daban un duro por él y bueno, ahí está dando mucha caña, que es lo que se le pedía y que está haciendo que otros equipos pues se fijen en él, evidentemente.

0: Y de cara a la segunda carrera, Tiktum volvió a conseguir la pole, pero una vez más desaprovechó la oportunidad. Ahora sí, sin pitboost y 8 minutos de extra de potencia para activar en dos ventanas, la carrera empezaba formándose un trenecito. Da Costa, que salía segundo, quería resarcirse ante el británico, pero esta vez recibió un toque por parte de Eduardo Mortara y parecía que su carrera acababa al sufrir un trompo. Cayó fuera de los puntos, pero el ritmo del Jaguar y los modos de ataque estuvieron bien gestionados para volver a la lucha por el podio en las vueltas finales. Hubo varios cambios de líder durante toda la prueba por esos modos de ataque, pero la clave llegó cuando Rowland aprovechó los últimos segundos para llegar al frente, mientras que Drugovic también avanzaba en la sombra para ser tercero, pero heredó el segundo lugar por una sanción a Mortara de 5 segundos por ese toque con Da Costa a principios de carrera. No sabemos muy bien cómo, pero después de demostrar un buen ritmo, el tercer lugar lo consiguió Da Costa. El Mundial ha cambiado por completo para la parte final de la temporada, con Evans al frente con 19 puntos de ventaja sobre Oliver Rowland, que se ha colocado segundo después de esta victoria del domingo. Pascal Wehrlein se marcha de Mónaco con 0 puntos en su casillero, bajando hasta la cuarta plaza, incluso a 27 puntos del líder. En esta carrera Pepe Martí no pudo acabar tras un toque con Nick Cassidy en las rascas. Pero ¿quién le iba a decir, como decía antes, que tendría 40 puntos tras solo 10 rondas en Fórmula E? Le escuchamos después de la carrera del sábado, del domingo, perdón, su tono pues cambia drásticamente.
1: Sí, bueno, la cual es un error mío en la última curva que me ha costado estar en esos duelos. He entrado un poco colado y he perdido una décima y media respecto a Dan en la salida de la curva, así que los he tirado yo. Otros días me ha faltado la velocidad, hoy sí que ha sido un error puro y duro mío que nos ha costado entrar en los duelos y nada, bueno, es una pena, pero eso sí. Sí, no, en un incidente, a ver, sinceramente, yo he entrado obviamente en el interior de Rascás, él ha intentado pasar por fuera y él tenía el attack mode, así que yo sabía perfectamente de que si me iba a pasar en la recta principal, tampoco tenía objetivo de defenderlo mucho y desgraciadamente, pues un poco él ha querido girar a tomar la curva, yo aún tenía todo el derecho a estar donde estaba y nos hemos tocado rueda con rueda y un poco de esas situaciones de que el neumático se engancha y ya no había manera de desenganchar, así que una pena. Luego además el morro se ha quedado en esa posición que no dejaba acelerar, no me dejaba salir de estar parado y sinceramente, bueno, una mala carrera en general. O sea, nos costaba, si seguía los de delante acababa en negativo de energía respecto a ellos y si me quedaba donde estaba acababa perdiendo posiciones, así que no, nos ha costado mucho entender. Ayer ya nos pasó un poco, pero hoy sobre todo el por qué nos cuesta tanto en las carreras, sobre todo ya nos pasó en Berlín y parece que hoy vuelve a pasar, entonces hay que entenderlo de cara, como ya decía, en Berlín, un poco de cara al verano, cuando tenemos más sobrecalentamiento de neumáticos, y es lo que parece que nos está costando más ahora. Bueno, a ver, ahora mismo no contento, hoy ha sido una carrera muy, muy, muy, muy difícil, pero ayer pues obviamente conseguimos un primer podio, ¿no? Y 15 puntos que lo hubiese firmado encantado a principio de temporada y más en Mónaco, así que por una parte muy contento, parece que la clasificación sigue mejorando, así que otro positivo, pero la carrera de hoy definitivamente es algo en lo que tenemos que entrar bien en detalle como equipo, entender el por qué pasan las cosas que han pasado y a raíz de eso intentar llegar mejor preparados a Shanghái, a Sanya y a Londres.
0: Bueno, es como dice Pepe, ¿quién nos iba a decir que a estas alturas iba a conseguir el podio en tan solo 10 carreras? Estamos muy felices de haberle visto en situ conseguir este buen resultado. Y bueno, esperemos que en las siguientes carreras, como bien él dice, los resultados sean muchísimo, muchísimo mejores, que lo estamos deseando. Y sobre todo la parte del Mundial, que se pone muy interesante con Rowland al frente en esa lucha con Evans en su última temporada en Jaguar. Seguro que va a ser muy, muy, muy bonita.

Y otra de las noticias que nos dejó el fin de semana en Mónaco es que David Coulthard salió a pista con el Gen 4, coche de la temporada, coche de la Fórmula E para la temporada que viene, y destacó su aceleración y cree que puede brindar grandes carreras tanto en la temporada como en el propio Principado. La Fórmula E presentó este coche en Paul Ricard hace unas semanas durante un evento privado, y esta aparición pública es otro gran paso para el futuro de las carreras eléctricas.

0: Bueno, vamos ahora con nuestra sección La Reina, la Fórmula 1, que vuelve este fin de semana después de tres semanas de parón, con el Gran Premio de Canadá y el formato sprint. Para ellos tenemos al otro lado a Luis Serra. ¿Cómo estás?
1: Bueno, buenas tardes, Jaime. Un placer siempre estar aquí contigo, poder hablar de lo que más nos gusta. Y hacía mucho tiempo que no estaba aquí, tenía ganas de volver, la verdad. Antes de continuar, darte la enhorabuena por la cobertura tan buena que habéis hecho este fin de semana del Gran Premio de Mónaco de la Fórmula E, que ha sido muy completa el resumen que has hecho y me ha gustado mucho.
0: Muchas gracias. Y nada, pues bienvenido de nuevo. Y en breve comentamos lo que va a ser el Gran Premio de Canadá, o lo que pensamos que puede ser el Gran Premio de Canadá, mejor dicho. El Gran Premio de Canadá, que se celebra en Montreal, en un circuito situado en la isla artificial de Notre Dame, situado en medio del río San Lorenzo, una pista creada para la Exposición Universal de 1967, quedó para los Juegos Olímpicos de 1976. Y luego surgió la idea de hacer un circuito de carreras, y la primera fue en 1978, en la que Gilles Villeneuve consiguió la primera victoria en el circuito que acabó llevando su nombre con el paso del tiempo. El circuito es rápido y con poca carga aerodinámica. La pista es bastante irregular, con muchas chicanes que exige fuertes frenadas, lo que a priori podría dar grandes oportunidades para recargar la batería de estas nuevas unidades de potencia. Ahora bien, los expertos dicen que la energía recuperable por vuelta está en 6 megajulios, por lo que si la FIA exige más recuperación, veremos el famoso superclipping, sobre todo en clasificación. Su elemento más emblemático se encuentra justo al final de la vuelta, el muro de campeones, llamado así tras los choques que protagonizaron contra él Damon Hill, Jacques Villeneuve y Michael Schumacher durante el fin de semana del Gran Premio de Canadá de 1999. Bueno, Luis, ¿qué te parece este circuito y a quién ves por delante?
1: Bueno, para mí este circuito es maravilloso. A mí es uno de mis circuitos favoritos del calendario. Creo que ha dejado grandes carreras, sin ir más lejos, la carrera más larga de la historia de la Fórmula 1, como fue aquel Gran Premio de Canadá del año 2011, sí. Y sin duda un trazado, como tú bien has repasado, que es muy importante la velocidad punta y que tiene poca zona de curva. Bueno, a ver, se está hablando de la energía. Yo creo que todo depende del despliegue que puedan hacer finalmente los equipos y sobre todo de dónde pongan esa energía. Sí. Creo que está claro que se pondrá en la última recta larga que tiene el circuito, pero también creo que es importante saber cómo van a gestionar esa energía tanto en la primera recta como en lo que era antiguamente la segunda zona de DRS, para ver si se pueden dar más adelantamientos en zonas inverosímiles que antes no se veían, en las que no se ven tanto adelantamiento. A ver, yo lo que noto es que va a haber igualdad. Creo que Mercedes, ahora lo hablaremos, trae un paquete de mejoras que puede ser importante. Y es verdad que entre McLaren y Mercedes la cosa está bastante igualada, así se ha visto en estas dos últimas carreras. Y ya por detrás veo un poquito a Ferrari y ya al resto de mortales. Los Red Bull, incluso el equipo Alpine puede estar ahí para dar una posible sorpresa.
0: Pues como estoy totalmente de acuerdo contigo, o sea, hay muchas incógnitas de cómo se puede gestionar la energía y bueno, también espero que haya alguna zona de adelantamiento nueva, aunque bueno, en Canadá hemos visto de todo, todo puede pasar, pero también tengo muchas dudas en lo que pueda pasar al frente, ¿no? Como tú bien has dicho, Mercedes trae mejoras y además son el equipo que ahora mismo ha ganado todas las carreras, sobre todo más por parte de Kimi Antonelli, que lleva tres. Y hay muchísimas dudas alrededor. Si quieren, nos metemos también para seguir comentando en el tema actualizaciones. Como comentamos, pues Mercedes lleva un paquete nuevo que debería aportar alrededor de unas tres décimas, dicen, con cambios en el alerón delantero, suspensión y fondo plano del monoplaza. Además, el equipo va a intentar acercarse al peso mínimo permitido mediante una caja de cambios más ligera y bueno, otras modificaciones internas que supongo que algunas no saldrán en el documento oficial de la FIA que suele salir el viernes por la mañana. Vamos a seguir hablando y ya comentamos todas de una. Audi que trabaja en una serie de mejoras enfocadas principalmente en el apartado aerodinámico, con el objetivo de optimizar el comportamiento general del R26, que hasta ahora no ha sido malo. Entre las novedades previstas, pues aparecen un fondo plano, modificaciones en la zona de conductos de freno y elementos que deberían aportar mayor estabilidad y eficiencia al monoplaza. También en su intento por cerrar la brecha con la zona media, Cadillac presentará en Canadá más novedades, mejoras aerodinámicas, reducción de peso y cambios claves para ganar rendimiento y fiabilidad. McLaren va a seguir trayendo piezas para apoyar lo que ya llevaron en Miami, y además en las últimas horas ha salido una información de que pueden llevar el alerón Macarena que Ferrari puso en pista por primera vez, que Red Bull instaló en Miami. Bueno, tampoco se sabe si McLaren lo va a usar todo el fin de semana o simplemente es una prueba para los libres 1 y de cara a siguientes grandes premios. Personalmente creo que es muy complicado que lo incorporen en Canadá todo el fin de semana teniendo el formato sprint, como digo. Todos tendrán bastante poco tiempo. ¿Crees que habrá mucho cambio tanto en la zona alta como en la zona media?
1: A ver, yo lo que he estado observando en estas dos últimas carreras, que es donde más mejoras se han introducido dentro de los monoplazas, es que este año parece que las mejoras sí funcionan desde el primer momento, sino que se lo digan al equipo McLaren. Creo que es una incógnita. Si efectivamente esas mejoras del equipo Mercedes son reales, pues creo que tenemos que tener miedo como aficionados, porque ya están teniendo un dominio amplio. Pues si estas mejoras funcionan, puede ser incluso un dominio más amplio aún. De cara al espectáculo, pues puede ser un deterioro bastante grande. Me interesa mucho también saber cómo van a ir las mejoras del equipo Red Bull. Creo que ya en el pasado Gran Premio de Miami también utilizaron el alerón Macarena, ese que ha utilizado Ferrari, pero con otro componente aerodinámico, que según he estado informándome, incluso podría sacarle más rendimiento al coche, sobre todo en la parte de frenada. Y la verdad que me interesa también que el equipo McLaren lo quiera integrar. Creo que puede ser algo que puede darle mucha ganancia a los equipos, y todo lo que sea traer innovaciones y que ayude a que mejore el espectáculo, bienvenido sea.
0: A ver, totalmente de acuerdo en lo que las mejoras parecen funcionar. En el tema de McLaren se ha visto se vio en Miami con el doblete en la sprint, además la pole de Norris para esa carrera corta, impresionando a todos, dejando a los Mercedes atrás, aunque luego la carrera principal fue otra historia. Pero sí, los McLaren están ahí, porque además en la carrera principal hicieron doble podio y bueno, lo comentamos la semana pasada, un fallito de estrategia, vamos a... Sí, dijimos que dejó a Norris quizás sin luchar más de tú a tú con Kimi, sí. por la victoria. Entonces creo que Mercedes espera que tener la misma suerte que tuvieron sus rivales en Miami, es decir, que esas mejoras ayuden bastante, y si les dan esas 3 décimas extra que se creen que pueden darle, pues ya se van a separar otra vez del grupo, ¿no? Como pasó en las dos primeras carreras, sobre todo también en Australia. Y como decías también, Red Bull creo que hizo un buen avance en Miami, lo que pasa que, bueno, el error de Max Verstappen en la salida pues nos dejó un poco con ese sabor de boca extraño por no saber hasta dónde podía haber llegado el neerlandés. Quizá la victoria no, yo también estoy de acuerdo en lo que dijo él al terminar la carrera, pero creo que un podio sí que podía haber sido no fácil, pero sí asequible, ¿no? Para ese Red Bull en Miami, que creo que rindió muy bien y de hecho remontó prácticamente sin despeinarse mucho hasta el quinto lugar, pero bueno, luego ya cuando llegó pues había bastante distancia con los de arriba. Creo que va a ser una lucha bastante cerrada, ¿no? Si Mercedes sí. no mejora todo lo que cree, creo que puede jugar un poco al favor del espectáculo que solo haya un entrenamiento libre, ¿no?
1: Sí, no, sin duda. Al tener este fin de semana formado el sprint, puede ayudar mucho a que sucedan cosas, a que haya espectáculo, pero ahora mismo yo sinceramente, si las mejoras funcionan, como parece que están funcionando, veo 4 grupos. O sea, yo veo Mercedes, la posición privilegiada, si Mercedes no la ocupa, creo que se la repartirá entre el equipo McLaren, Ferrari y Red Bull. Luego veo la zona media, que la podemos repartir entre Alpine, Audi, Haas, Williams, Sauber. Y luego la cola un poco del pelotón, que la ocupa el equipo Cadillac y el equipo del GP2 Engine, Aston Martin, que hay una noticia bastante importante, y es que en clasificación incluso el Fórmula 2 fue más rápido que el propio Aston Martin, sí. Y esperemos que, lo hablaremos un poco más adelante, las mejoras de la dúo puedan ayudar a salvar la situación tan dramática que está viviendo el equipo.
0: Y también Audi, que este fin de semana va a estrenar ya sus principales novedades importantes de la temporada. Creo que un Audi que nos ha sorprendido a todos, ¿no? El rendimiento en clasificación ha sido decente, incluso llegando a la Q3 en gran parte de estos 4 grandes premios que hemos disputado hasta ahora. Pero luego se verá que se desinflan un poco en carrera, y es lo que deben ahí dar un paso más al frente, ¿no? Para estar luchando con... te diría que incluso luchar con Alpine de tú a tú. No creo que no estoy diciendo nada fuera de lo normal.
1: Sí, Sin ningún tipo de duda. Bueno, Audi sabíamos todos de un primer momento que iba a ser una incógnita. Es verdad que venían avanzados en electrificación de motores en otras competiciones en las que estaba compitiendo, pero nadie se imaginaba un poco el nivel tan bueno que están ofreciendo y que sin duda cuando toquen con la tecla correcta, que los equipos tienen mucho margen de mejora. Incluso yo ya no lo veo peleando con un Alpine, incluso lo veo peleando con incluso un Red Bull si no tocan las teclas suficientes o si algún equipo de la parte delantera de la tabla se descuelga, pudiendo luchar por esa cuarta o quinta posición en un mundial de constructores, no a lo mejor este año, pero sí en años venideros, porque para ser el primer año de reglamento se han adaptado a la perfección y están haciendo un gran papel.
0: Sobre todo lo hemos hablado, clave era la alineación de pilotos, ¿no? Un Hülkenberg con muchísima experiencia que está y estará ayudando muchísimo. Y luego, pues un Bortoleto que encima te está plantando cara también a Hülkenberg, que todo esto que gane de experiencia. Aunque sea tan solo su segundo año, ¿no? Sí, segundo. Pues lo esté haciendo realmente bien. Otro de los que traen novedades también, que sí que esperan dar pasos, aunque bueno, también en ese anuncio que hacían de mejoras, hablo de Cadillac, también comentaban que se están encontrando con problemas de. ¿Cómo decirlo? Las piezas no son realmente duras, no son realmente estables, suelen tener bastante fragilidad. También algo que Bottas compartió con la prensa y el propio jefe de Cadillac lo corroboró, ¿no? Que también tiene que mejorar en ese aspecto. Pero bueno, Cadillac, a pesar de estar atrás, creo que también está dando pasos de hormiguita, ¿no?
1: Sí, sin duda. Creo que, bueno, todas las pequeñas ayudas que puedan ayudar al equipo Cadillac y al monoplaza son bienvenidas. Veremos si esas mejoras técnicas que están trayendo para este fin de semana son realmente buenas y si pueden ayudar, aunque es verdad que la fragilidad, lo que tú has comentado de las piezas, puede ser un problema, pero si posiblemente encuentran la solución adecuada, puedan acercarse un poquito más a esa zona media que hemos dicho y separarse un poco de la parte rezagada de la clasificación.
0: Primer paso, pues bueno, estar ahí entre Racing Bull y demás, es que yo creo que estaría bien para Cadillac, aunque será una malísima noticia para Aston Martin, evidentemente. Que este fin de semana, desde Honda, aseguran que, bueno, esas vibraciones y fiabilidad dicen que lo han dejado un poquito atrás y que está todo más o menos solucionado. Y que este fin de semana quieren dar un pasito más, quieren mejorar su estrategia de gestión de energía para ayudar a los pilotos a ganar más confianza. Y vamos, desde Honda dicen que es un objetivo importante del fin de semana, dar confianza a los pilotos para que puedan entrar más rápido en las curvas y mantener velocidad, desbloquear tiempo por vuelta, básicamente. Pero de nuevo vuelven a tener solo unos libres uno, que esperemos que la fiabilidad respete y se puedan centrar en estas estrategias de gestión.
1: No, sin duda. Como tú mismo has dicho, ahora mismo es que mejoras técnicas el equipo de Aston Martin es muy difícil que tiene que hacer. Tiene que paliar ese problema de vibraciones tan grande que tiene, que está imposibilitando a los pilotos poder sacar un poco el potencial que tiene ese coche, el poco potencial que pueda tener ese coche. Y de momento, todas estas ayudas que ayuden, sobre todo a Fernando y a Lance también, a conseguir algo más de ritmo, podrán ayudar a poder desarrollar más piezas en un futuro y quién sabe a partir de la segunda mitad del campeonato, que es lo que yo pienso, poder tener un cambio grande de Aston Martin y que por lo menos se acerque a esa zona media a poder pelear posiblemente un top 10.
0: Y otro equipo en el que tenemos un español es Williams, que el fin de semana de Miami sumaron puntos con sus dos pilotos. ¿Qué podemos esperar de ellos en Canadá o qué crees que puede alcanzar el equipo Williams?
1: Hombre, parece que puede ser una pista propicia para las condiciones de este Williams, sobre todo por el motor Mercedes que equipan. Todos sabemos el problema de peso que sufre el monoplaza, que creo que poco a poco están consiguiendo dar con la tecla. Y bueno, la zona media está muy apretada. Cada fin de semana alguien que encuentre una mejora o alguien que encuentre esa décima se puede quedar con esas posiciones de octavo, noveno, décimo. Pero yo espero una buena dinámica del equipo y que posiblemente pueda conseguir el objetivo de entrar en puntos. Te pueda conseguir el objetivo de entrar en puntos.
0: Yo también lo espero, pero bueno, veremos también cómo se va desarrollando a su alrededor todos.

0: diferencia. Lo único que se puede notar es un poco en el que parece que las luchas, por lo menos, intensifican un poco más. No es
1: Sí.
0: como pasar a un coche que fuera 2 por hora. Parece que eso se equilibra un poco, pero seguimos con esta amalgama de que el que ponga la energía en el punto correcto y el piloto que no se equivoque, muy de fórmula, ¿eh? El piloto que no se equivoque en la gestión de la energía es el que consigue adelantar y el que consigue mantener la posición. Bueno, creo que la FIA ha hecho bien en, parece regular un poco ese 60-40 y no ese
1: Sí.
0: 50-50, y poder encontrar el punto claro para que los equipos puedan desarrollar esa idea y poder ver adelantamientos, sí, que estamos viendo, pero adelantamientos que sean más naturales y no tan artificiales.
1: Es que la clave es una cosa de las que decías. Al final, la Fórmula 1 no debe ser comparada con la Fórmula E, porque tienen que ser dos categorías totalmente diferentes. Se han equivocado, parece que van a dar marcha atrás. Que por primera vez en mucho tiempo, creo que vamos a ver a la Fórmula 1 y a la FIA dar marcha atrás con algo. Pero bueno, traerá también traerá mucha cola. Estoy totalmente de acuerdo contigo, también lo dije la semana pasada. Carreras que, bueno, parecen mejorar un poquito, ¿no? Estoy de acuerdo con todos los pilotos que hablaron el fin de semana de Miami, que los cambios son el paso que se tenía que dar, es positivo, pero veremos qué más retoques se hacen a lo largo de la temporada, porque yo creo que no van a ser los únicos. A pesar de que para 2027 ya se haya anunciado el gran cambio, creo que a lo largo de este año vamos a tener más retoques, más parches, como hemos ido diciendo estas semanas. Podemos poner
0: Bueno, y sin
1: fin.
0: duda
1: Dime, dime,
0: creo
1: sí.
0: también que. Sí, sin duda, perdona que te corte, creo que
1: No,
0: es
1: nada,
0: algo
1: nada.
0: importante también que salió, si no me equivoco, ayer o antes de ayer, la idea incluso de Ben Sulayem de acortar este tiempo de la era 50-50, incluso en el 2030, una posible vuelta de los motores V8. Yo no sé si esto es verdad o no, es un rumor que salió ayer. Y que bueno, nos pone un poco los dientes largos a volver a una competición un poco. Más la vieja escuela, que es un poco lo que los espectadores quieren. Y lo que sin duda yo también creo que está pasando mucho, que tampoco lo hemos hablado, es que sí, hay adelantamientos, pero también cuesta seguir al coche de delante. Y creo que ese aire sucio se sigue notando en los coches de Fórmula 1 y a lo mejor aumentar la potencia, pero limitar un poco la aerodinámica, puede ayudar a que los coches se puedan seguir de una manera más natural y no tan artificial.
1: Totalmente. Sí, la aerodinámica al final suele ser el gran problema de la Fórmula 1 en los últimos años. Y al final creo que con el paso de los años los equipos irán cogiendo truquitos de allí allá, de aquí allá en el reglamento, como pasó con el anterior reglamento que se introdujo en 2022. Y el año pasado ya teníamos esos pilotos, o sea, esos coches que se costaban seguir unos a otros. O sea que al final vamos, siempre se va convergiendo hacia ese problema. Y bueno, lo de los V8 que comentabas, es verdad que se lleva comentando varios días, ¿no? Pero bueno, parece que últimamente ya cada vez los responsables de Ford, también desde Cadillac, han dicho que bueno, que por ellos adelante. Parece que todos los fabricantes estarían de acuerdo en seguir esa idea de Ben Sulayem. La que todavía no se ha pronunciado es Honda, que ahí tengo yo dudas de si quieren ir al V8 otra vez o no, tal y como es
0: Sí.
1: su idea de empresa ya de automoción de la calle. Pero bueno, pues nos pueden dar la sorpresa, ¿no? ¿Por qué no? Vamos a tener a Honda, o nos dan otra sorpresa, se van, luego vuelven. Bueno, Honda es así.
0: Sí, sin duda.
1: Bueno, dejamos el Gran Premio de Canadá, que es este fin de semana, en la que espero que disfruten mucho de la carrera.

antes de empezar las noticias, que no he repasado horarios. Único entrenamiento libre el viernes 22 a las 4 de la tarde, a las 4 y media de la tarde, perdón. Clasificación al sprint ese mismo viernes a las 8 y media. La sprint, no sé si estoy diciendo bien los horarios ahora que estoy bien. Sí. La sprint a las 4 de la tarde, la clasificación a las 8 y la carrera también a las 8.

0: de aire que sale de su unidad de potencia, más conocido como escape soplado, y que realmente es una pequeña aleta para desviar el aire. Quedará eliminada para la temporada que viene. Hasta 4 de los 5 fabricantes votarán a favor de la prohibición. Ni siquiera Haas puede apoyar al equipo de Maranello, porque no es fabricante. Y por mucho que se vaya a prohibir, en Miami equipos como Mercedes, McLaren, Red Bull, Alpine, Williams y Cadillac introdujeron una solución similar. Además, Ferrari tendrá que cambiar mucho su próximo coche, porque se dice que para agregar esta aleta retrasaron la transmisión a la parte trasera del coche lo máximo permitido por el reglamento. Además, el paddock no está muy claro si es una ventaja o una desventaja, ¿no? Según Ferrari ganan medio segundo, mientras que otro dicen que pierden 13 caballos frente a Mercedes, que es el mejor motor. ¿Qué opinas de esta noticia?
1: Hombre, yo creo que sin duda es un palo grande, es un palo grande para Ferrari, que ha dado un salto cualitativo este año bestial. Para mí ahora mismo es uno de los equipos que más me gusta seguir, porque creo que tienen el ritmo grande para darnos espectáculo. Y bueno, a ver, yo siempre suelo ser optimista y suelo ver el vaso medio lleno. Y yo quiero pensar que los equipos de cara a 2027 van a mejorar, y mucho. O sea, los rendimientos carrera a carrera, incluso de cara a un parón veraniego, los monoplazas tienen que mejorar mucho, porque el margen de mejora es grande. Y aunque estas piezas pueda ser erradicada del Ferrari, creo que tanto Ferrari como otros equipos encontrarán unas mejores soluciones que les puedan aportar a su coche un extra de velocidad y un extra de rendimiento. Sin duda, al corto plazo es un problema, pero al largo plazo yo creo que Ferrari tiene que seguir desarrollando su coche, y que me parece uno de los grandes candidatos a poder ganar un campeonato, esta vez sí, en esta era del 50-50.
0: Uh-huh. A ver, siempre que ha habido alguna innovación rara o extraña, la FIA no sé por qué tiene que meter mano. Yo creo que al final era una innovación bastante arriesgada. Les ha salido bien, pero bueno, estamos siempre en ese debate que tenemos con la FIA de si se ha buscado ese zona verde, esa zona gris que la FIA no quiere que los equipos encuentren. No sé tú hasta qué punto ves que la FIA meta mano siempre en las innovaciones más arriesgadas de los equipos últimamente.
1: A ver, yo creo que la FIA lo que piensa es que ellos quieren la máxima igualdad. Ellos no quieren vivir años como hemos vivido con Mercedes, anteriormente Red Bull o Ferrari, y también esta última etapa con el equipo Red Bull. Ellos buscan la máxima igualdad, y por ese lado del espectáculo lo entiendo. Es verdad que por el lado técnico de los equipos, pues es una pifia, porque ellos buscan sus mañas, muchos quebraderos de cabeza en las fábricas para poder encontrar, ya no te digo 3 segundos, te digo una décima, que es lo que se lucha en Fórmula 1, y es una pifia que te puedan echar todo tu trabajo durante todo este tiempo para atrás. Creo que es una pregunta un poco difícil de contestar. ¿Qué primamos? ¿Cómo se está primando últimamente el espectáculo y el espectador? ¿O primamos esa lucha de ingenieros que ha sido tradicionalmente siempre la Fórmula 1? Una respuesta un poco complicada. Yo te diría que lo veo regular. Es que sí, es complicado. No sé cómo posicionarme. Creo, no lo veo ni de un lado ni de otro. Creo que es regular. Que según quién sea, quién esté en la FIA o incluso cómo se levante en ese día, regular de una manera u otra es difícil.
0: Pues totalmente de acuerdo contigo. La verdad es que no tengo mucho más que añadir a lo que has comentado. Perfecta explicación, y es lo que hay. Es que tenemos que vivir con la Fórmula 1 y la FIA de estas cosas. Bueno, lo introducía un poco Iván antes, ahora vamos a explicar un poco, tal y como lo explicó la FIA, cómo funciona el sistema ADUO, que permite a los fabricantes de unidades de potencia actualizar sus componentes con el fin de conseguir una competición más ajustada, más justa. En primer lugar, el cálculo se basa en una serie de factores que incluyen el par del eje de entrada, la velocidad del motor, la potencia del MGUK y una ponderación para tener en cuenta la sensibilidad de la potencia en el tiempo de vuelta, en las vueltas que se van a medir. Cada fabricante con un déficit de entre el 2% y el 4% recibirá asignaciones de hasta 3 millones de dólares, entre el 4% y el 6% de déficit hasta 4,66 millones, de entre 6% y 8% hasta 6,35 y de entre 8% y 10% 10% hasta 8 millones más. Para los fabricantes con un déficit del 10% o más, además de una asignación para cada periodo aduo de hasta 11 millones, existe la posibilidad adicional, solo para la temporada 2026, de anticipar hasta 8 millones de límite de costes de periodos futuros para apoyar las actividades de desarrollo. El primer estudio será oficial 2 semanas después de la carrera en Canadá, luego tras Hungría y el último en Ciudad de México. Un fabricante cuyo índice de rendimiento del motor de combustión sea al menos un 2%, pero de menos de un 4%, podrá optar a una mejora de homologación adicional la temporada 2026 y a otra en la temporada siguiente. Ahora, si supera ese 4%, podrá optar hasta 2 mejoras este año y otras 2 el siguiente, y bueno, así, según vayan escalando. Aunque el motor de combustión interna es el criterio para la concesión, se pueden realizar mejoras en una amplia variedad de componentes de la unidad de potencia, ciertos elementos de este motor de combustión, sistema de escape, turbo, la válvula de descarga, componentes eléctricos, sensores, escape, sistema de refrigeración del motor. Bastantes elementos. Y bueno, después de esta chapa, ¿qué te dice el ADUO y cómo lo ves?
1: A ver, sin duda creo que es una gran ayuda. Creo que es un poco complicado tampoco de medir, claro, un poco sí, todo esto, porque creo que no es lo mismo medir las cosas en Montreal que medir las cosas en México, con el problema de aire y las grandes rectas que tenemos en el Autódromo de México. Pero bueno, a ver, creo que es un poco pan para hoy y hambre para mañana, porque hay una parte que no se ha mencionado, y es que es un adelanto del dinero, pero tú tienes que dar con la tecla de cara a 2027 o 2028, porque si no se te congela parte de ese dinero para el desarrollo del motor. Entonces, claro, es una ayuda al corto plazo, evidentemente, sin duda, pero los equipos que la soliciten o que la tengan, claro, ejemplo de Aston Martin, podemos hablar claramente de ello, tienen que dar con la tecla. Porque si no dan con la tecla, van a ser 4 o 5 años horribles para el equipo Aston Martin, que por mucho que tengan el mejor coche o el coche más evolucionado aerodinámicamente, si tienes un motor que te hace estar a la cola 3 o 4 segundos con el resto del equipo, no hacemos absolutamente nada.
0: Sí, está claro que esa es la parte negativa que nos explica, como tú dices. Está muy bien dar más dinero y más tiempo o más oportunidades de mejorar y de homologar tu motor, pero al final, si esas homologaciones se quedan igual o son peores que las que ya tienes, vas para atrás. O sea, lo único que te hará es entrar otra vez en la rueda de que la FIA te dé mejoras para los siguientes estudios, pero es que seguimos en una rueda, como tú dices, de la que pueden tirarse mucho tiempo un equipo. En el caso de Aston Martin, que es más bien Honda, yo creo que estamos de acuerdo los dos que va a ser el peor motor, e incluso sí, te diría que va a estar por ese encima, por ese déficit del 10%, me atrevo a decir.
1: Es que el tema es cuándo lo midan. Creo que la clave es esa medición. Si a lo mejor, quién sabe, estas mejoras técnicas, que no son mejoras, que introduce Aston Martin en este Gran Premio de Canadá, y mejoras futuras ayudan a ese balance o a ayudar a esas mejoras del equipo, a lo mejor no es tanto ese porcentaje. Yo creo que va a estar en torno al 8. 8-10%, como te has dicho, decanto más por el 8, que si no me equivoco, 8 son 6 millones o 4 millones, no me acuerdo exactamente cuánto era la cifra. Hombre, sin duda creo que es dinero grande para poder desarrollar el motor, aunque tampoco sé cuánto, porque es verdad que vivimos en una época en la que los techos presupuestarios son de 150 millones. 4 millones hace 20 años... no era mucho, pero ahora a lo mejor sí que puede ser, y por lo menos tener esa ayuda que te ayude a... Yo creo que el objetivo tiene que ser ahora mismo salir de ese pozo, encontrar ciertas mejoras y que por lo menos que puedas luchar, aunque puedas luchar por una P12 o P11, pero que por lo menos puedas luchar.
0: Lo importante es aprovechar lo que pongas en el coche y bueno, que todo salga bien. Y queremos ver, sobre todo por Fernando, que es el que está ahora, ya veremos quién está en los años siguientes, luchar por los puestos donde realmente se merece estar. Y yo creo que vamos ya al lado opuesto. Mercedes debería ser el mejor motor, sin duda, debería ser la referencia. Mientras que creo que los que menos van a recibir puede estar entre Ferrari y Red Bull, ¿no? Ahí Ford, más
1: bien. Sí, bueno, sí, sin ningún ápice de duda, creo que son la siguiente línea del fuego después de Mercedes. y creo que pueden ser los menos penalizados de una gestión de dúo, y por lo tanto tienes que estar tranquilo en las diferentes factorías que no va a afectar mucho el rendimiento de esos monoplazas.
0: Y bueno, por último, un Audi que, bueno, sí que podríamos meterle entre el 4 y el 6 aprox, ¿no? Puede ser.
1: Sí, entre el 4 y el 6 posiblemente pueden tener ese déficit para poder solicitar a dúo. Creo que las ayudas también, un poco que han estado entrometiendo dentro de estos fines de semana, pueden ayudar a que a lo mejor esas mediciones sean mejores, sí, o peores. Pero creo que también tenemos que hablar un poco también la picardía de los equipos. ¿Interesa meter mejoras previas a las mediciones? ¿No interesa? Sí, no sé. Esas son cosas que tienen que valorar desde las diferentes fábricas y ver si interesa un poco esa ayuda al corto plazo o una ayuda, o sea, o mantener tus mejoras, ir mejorando poco a poco tu monoplaza y poder dar con la tecla que te pueda mejorar puestos sin tener que hipotecar un poco el presupuesto.
0: Pues bueno, hasta aquí llegamos con la Fórmula 1, que bueno, durante este tiempo que estamos comentando las noticias me he quedado dándole vueltas a la cabeza. He dicho mal los horarios del fin de semana. Los entrenamientos libres es a las 6:30 el 22 de mayo, el mismo día que se celebra la clasificación sprint, a las 10:30. Ya el sábado a las 6 la carrera sprint, clasificación a las 10, y el domingo 24 de mayo carrera a las 10 de la noche. Ahora sí que están bien dichos. Así que nada, gracias Luis por acompañarnos este ratito y bueno, espero que disfrutes del fin de semana, por supuesto.
1: Nada, muchísimas gracias. Espero con ganas la carrera de este fin de semana y suerte con el resto del programa.
0: Gracias, nos escuchamos pronto.
1: Hasta luego.

Fórmula 2 reanudó su temporada en Miami hace 3 semanas, pero es que no rodaban desde el Gran Premio de Australia. Este fin de semana también estarán en Canadá. Enseguida lo contamos.

Bueno, vamos a hacer un primer repaso a lo que sucedió en Miami, donde Nicolás Olof se llevó la victoria en la carrera corta y mantuvo el liderato del campeonato. El piloto de Campo Racing defendió la pole en una prueba muy intensa, marcada por las peleas constantes con Laurens Vanhoepen y Alex Dunn. Vanhoepen llegó a ponerse el líder a pocas vueltas de final, pero Olof respondió inmediatamente recuperando la posición gracias al DRS. Por detrás, Dunn protagonizó una de las grandes remontadas hasta terminar tercero tras superar a Joshua Duursen en los últimos compases. La lluvia y los coches de seguridad marcaron la carrera principal de Miami, donde Gabriele Minou consiguió su primera victoria en Fórmula 2 tras una prueba completamente caótica. Kusmaini mantuvo inicialmente el liderato, mientras que Rafael Cámara perdió posiciones en la salida. Los coches de seguridad, que no fueron pocos, marcaron el ritmo de las estrategias y las paradas en boxes. En el tramo final, con la pista secándose y con los neumáticos de lluvia perdiendo rendimiento, llegó el gran espectáculo, donde Cámara y Veganovic pelearon durísimo por la victoria, con errores, salidas de pista, adelantamientos constantes, lo que aprovechó Mini para colocarse primero en la última vuelta. El italiano terminó logrando su primera victoria en Fórmula 2 por delante de Veganovic y Cámara. Mari Boya también destacó al terminar séptimo, mientras que Colton Herta sumó sus primeros puntos en la Fórmula 2, en lo que ha sido su carrera de casa.

Y se llega a Canadá de la siguiente manera, donde la Fórmula 2 no ha corrido nunca, es decir, no podemos contar referencias. Con dos victorias en su bolsillo, Solov lidera el campeonato con 35 puntos, uno más que Mini, que ha puntuado en todas las carreras de este año mostrando una gran regularidad, con un octavo puesto como mejor resultado. Mismos puntos que Cámara, con dos podios como peor resultado, perdón, ese octavo puesto de Mini. Mismos puntos que Cámara, con dos podios en las dos carreras principales disputadas. Joshua Duursen, el otro piloto que ha sumado puntos en todas las citas, es ahora octavo en el campeonato con 16 puntos. En cuanto a equipos, Campo Racing sigue al frente con 56 puntos, frente a los 50 que tiene Invicta Racing. El fin de semana tendrá los siguientes horarios. Clasificación a las 8 este viernes 22 de mayo, hora peninsular. La primera carrera el sábado a las 8 y 10, mientras que el domingo a las 6 y 5 se cerrará el fin de semana con la segunda carrera. Estos horarios sí están bien dichos a la primera. La F1 Academy también vuelve a la competición este fin de semana. Solo ha disputado una carrera este año, fue en China. Emma Felmemayer fue la protagonista con un podio y una victoria, de ahí que sea la líder del campeonato con 31 puntos sobre Alisa Palmowski, que suma 25 tras un quinto lugar en la primera carrera y segunda con pole y vuelta rápida. Natalia Granada, la española, fue segunda en la primera carrera, pero no llegó a los puntos el domingo. Como wildcard este fin de semana, Autumn Fischer debutará en la F1 Academy después de impresionar en unos tests que tuvieron lugar el año pasado en Navarra. Llevará un coche operado por Hightech.

0: cuanto a los horarios, la F1 Academy tampoco ha podido correr en Arabia Saudí. Se han incluido tres carreras en algunos fines de semana de lo que resta de temporada. Canadá es una de ellas. La clasificación será a las 12 de la madrugada del sábado, la primera carrera a las 15:45, también el sábado. El domingo la segunda carrera será a las 12:05 de la madrugada y la tercera a las 5:45 de la tarde. Os lo contaremos en motortime.es.
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Nos ponemos en modo IndyCar porque el mes de mayo es muy especial para la categoría americana con las 500 millas de Indianapolis. Este fin de semana pasado se celebró la clasificación y lo hace más especial aún si Alex Palou consigue la pole, como así fue, la segunda para él en este óvalo, en esta carrera. La verdad es que pocos la esperaban, sobre todo él, ya que en la primera sesión consiguió el undécimo mejor tiempo, asegurándose su pase al Fast 12, donde ya consiguió el mejor promedio tras cuatro vueltas. Y el Fast 6, un promedio de 231 millas, que equivalen a unos 370 kilómetros por hora, le dio la pole. ¿Y por qué sorprendió? Pues muy sencillo. Felix Rosenqvist hasta ahora se mostró muy fuerte, consiguiendo medias por encima de los 232 millas por hora, que estamos hablando de unos 374 kilómetros. Pero sus tiempos fueron a peor durante el paso de las sesiones. Además, el piloto de Mayerson Racing fue superado también por Alexander Rossi, que se vio con la pole por un momento. Una semana en la que Palou recibía abucheos desde la grada por eso de ganar tanto, pero como él dijo al acabar, se lo pasa bien ganando y los demás pues ya se apañarán. Os emplazo a motortime.es para leer todas las declaraciones del español, además de la crónica de la clasificación más completa.

La clasificación también tuvo su cara amarga. Cayo Collet, que clasificó décimo, recibió una sanción por infringir el reglamento técnico. El equipo manipuló las cubiertas del sistema de gestión de energía y anclajes para la cubierta del brazo de suspensión, algo que facilita Dallara, el fabricante del chasis en la IndyCar, y que no se puede modificar. Sus vueltas quedaron eliminadas y saldrá en el puesto 32, ya que Jack Harvey recibió la misma penalización, pero él saldrá último al no tener puntos en el campeonato, vaya, que no disputa las otras carreras. De esta noticia sacamos algo muy curioso, y es que en una de las reglas que se ha aplicado del reglamento técnico de la IndyCar, dice que no se pueden modificar los anclajes del brazo de suspensión y que en todo caso fijarlo con cinta americana. Son geniales. La carrera de las 500 millas empezará este domingo a las 7 menos cuarto, se podrá ver en Vamos, mientras que en nuestra web habrá directo de la carrera con su respectiva crónica, por supuesto. Os lo dije ya el año pasado, os lo digo ahora otra vez, no os perdáis esta carrera, es impredecible y increíble. Y también hay una noticia preocupante, y es que este lunes se disputó la última sesión de libres, donde Joseph Newgarden fue el más rápido. Pero la noticia, por desgracia, como digo, está en Alexander Rossi, que sufrió un fuerte accidente donde también se vieron involucrados Patricio Ward y Romain Grosjean. Rossi se llevó la peor parte, trasladado a un hospital de Indiana y luego operado tanto de la mano como del tobillo. Edgar Peter Racing, que es su equipo, espera que se dispute que Rossi dispute el Car Day este viernes, que es una prueba para afinar todos los ajustes del coche, donde Rossi podría o no participar, y de ahí se decidirá si estará el domingo o no en la carrera. De momento se está reparando el coche, ojalá veamos a Rossi este fin de semana, saldrá segundo, y si no puede ser, pues le deseamos una pronta recuperación. Y noticia que saltó la semana pasada, que no pudimos comentar por falta de tiempo: el Dakar 2027 ya tiene recorrido y será el más exigente de su historia en Arabia Saudí, con un total de 5.320 kilómetros cronometrados repartidos en 13 etapas. La carrera arrancará el 2 de enero en King Abdullah Economic City, que también será meta al final el 15 de enero, tras un prólogo inicial de solo 30 kilómetros. Desde ahí el recorrido llevará a los pilotos por todo tipo de terrenos: dunas, piedra, arena, tramos volcánicos, zona de cañones, en una edición especial variada y dura para la mecánica, según dice la organización. Habrá etapas clave, como la quinta, con 480 kilómetros a alta velocidad, la sexta, primera parte de una etapa maratón donde será crucial cuidar los neumáticos, y una segunda semana aún más extrema, con largas especiales de hasta 500 kilómetros y otra etapa maratón en plena zona volcánica de Al-Bahad. El recorrido también incluye jornadas especialmente técnicas, como la de Ahil, con terreno rocoso y casi sin referencias, o la novena, con etapas y con dunas y una navegación bastante compleja, dice la organización. En resumen, un Dakar muy largo, más duro y más completo, donde la gestión de neumáticos, la resistencia mecánica y la navegación serán decisivas desde el primer día hasta el último kilómetro. We could take it so slow. We could find a way to. Y repasamos el campeonato de resistencia brevemente, porque Alex Lim no ha llegado a recuperarse por completo y se perderá las 24 horas de Le Mans. Luis de Letraz será su sustituto en el Cadillac número 12 para esta carrera. Esto afecta de lleno al equipo del MP2 AO Racing, que se queda sin de Letraz y llaman al australiano James Allen. Ha sido campeón de la European Le Mans Series en 2023 y posee dos victorias consecutivas en las 24 horas de Le Mans, 2022 y 2023. Ambas con el equipo Algarve Pro Racing.

Bueno, acabamos nuestro programa número 63 recordándoos que las 500 millas de Indianápolis son este domingo. Qué mejor plan tenéis. Y después el Gran Premio de Canadá de Fórmula 1. Además, durante todo el fin de semana, categoría soporte con Fórmula 2 y F1 Academy. 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
1: Buenas tardes, radio oyentes, radio oyentas de Radio Flautas. Estáis en la 104.9 o en radiomalva.org y empezamos nuestro programa 571. Uy, uy, uy, el tema de los números, ya he tenido mis dudas y todo.
2: Nos estamos haciendo mayores ya. Pues eso, espérate que aquí se me ha arrancado una cosa.
1: El caso es que tampoco perdemos la cuenta y lo importante es que estamos aquí otro lunes más. Con invitados, con invitadas. Tendremos esta tarde a Amnistía Internacional, ¿verdad?
2: Sí, viene Xavi y Tonica, que ya están por aquí, y del área de educación, y nos contarán cositas. Y bueno, también tenemos por parte de los podcasts de Asalto, del Salto Radio, uno sobre el acuerdo comercial de la Unión Europea con Netanyahu, con Israel, y poquito más. Tenemos la jornada de Ruzafa también, ¿las has comentado?
1: No.
2: Hemos estado por allí en las jornadas que hicieron en Ruzafa, la primavera veinal, en la plaza Barrón de Cortes. Una cosa para poner en valor, pues, la gente del barrio, luchadora, que no especula y tal, frente a lo que tienen encima. Y, en fin, eso es lo que tenemos para hoy, básicamente.
1: Muy bien.
2: Y todo ello acompañado de musiqueta. Así que...
1: Empezamos con el primer tema,
2: exacto. Pues vamos a empezar con La Fulla, Gente en Lluita.
1: Vamos allá.

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10: El proyecto de la colmena de la manzana de Puerto Rico, como ya nos avanzó el concejal en una reunión express a la que nos convocaron, cuyo único objetivo era que desconvocáramos la cadena humana, pero no lo consiguieron claramente, esta colmena se encuentra en un proceso de denegación de licencia, pero la mercantil, la empresa que lo promueve, pues ahora puede recurrir y recurrirá, ¿no? Y aunque el ayuntamiento nos comunicó que se denegaría, seguimos vigilantes hasta tener negro sobre blanco el papel de denegación definitiva. Nos movilizamos porque la turistificación masiva no es una amenaza abstracta. Es algo que vemos cada día, que sentimos en cada esquina, en cada alquiler imposible y en cada comercio que desaparece. Sin ir más lejos, el otro día en la última reunión que tuvimos en la plataforma vinieron vecinos de Cabo Zubi, de Pintor Salvador Abril y de Cádiz, al lado del Patufé, hablándonos de 3 intentos más de hacer colmenas en los deslunados. Es el objetivo que tienen ahora, los deslunados. O sea, que tenemos uno a punto de inaugurar en la calle Cádiz, uno, el de Puerto Rico, que lo tenemos ahí parado por ahora, y parece ser que hay 3 más que sepamos con intenciones. O sea, que la amenaza es muy real, ¿no? Entonces, tenemos que aprender juntas, aprendemos a leer la normativa, a organizarnos, a mapear, que es lo siguiente que vamos a hacer, mapear todo el barrio para sacar realmente las plazas turísticas que hay, no las que nos hablan la administración, sino las que realmente hay, que son muchas más de las que nos cuentan. Queremos defender lo nuestro y lo hacemos con la fuerza de nuestra plataforma vecinal, que no solo camina, sino abre camino y ayuda a caminar. Os animamos a que os apuntéis a la plataforma, al grupo de mapeo o a lo que queráis, pero hay que movilizar.
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5: Bueno, vamos a empezar nosotros que hemos llamado Primavera Veïnal, aunque ya ha empezado, pero es para comentar a la gente que a lo mejor se acaba de incorporar de qué va todo esto, daros unas pinceladas.
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5: Molt bé, yo sigo en castellano. A ver, entonces, ¿hoy qué tenemos? Estamos aquí hasta las 10 más o menos, 10 y pico. Mientras estáis sentados, habéis visto que hay unas cuantas mesas. Tenemos aquí la mesa de información sobre todo lo que es Tsunami Touristic, toda la gente que se ha organizado. Ahí tenemos a Elena, que está ahí. Levanta la mano, Elena. Si queréis información, recuperar, las pancartas apoyadas. Mira la mesa de Elena. A su lado está la información de Plataforma y Rusafán, porque aquí se trata de cuidar, luchar y solo después presumir. Entonces, podéis haceros socias y socios de la plataforma. Está Gina, ahí para los socios, y Noelia para la venta de camisetas Rusafán. También para hacer un poco de cohesión, conexión, que no todos somos o hemos nacido en el barrio, lo tenéis a mi acento. Hemos puesto unos mapas ahí y os invitamos a poner en un gomet donde habéis nacido, que también la diversidad es riqueza. Eso es para ver un poco la riqueza de Rusafa. Y al final ahí hay un árbol de deseos, propuestas, sueños. Si tenéis algunas propuestas concretas, apuntarlas. Bien. Y al final, detrás, ahí está Vicent, que levanta la mano. Ahí al fondo, Vicent y Violeta, que están en la mesa de las plantas, porque hemos planteado hacer algo que sea un intercambio, que sea como un regalo entre vecinos y vecinas, un tipo de amigo invisible de intercambio de plantas. Entonces, a lo largo de la tarde ahora, a partir de ahora, digamos, quien se vaya a ir se puede pasar por la mesa de plantas para recoger sus plantas. Daremos el momento en que podáis empezar, pero si alguno se vaya, pues lo puede hacer. Y solo cuatro pinceladas más. Hoy vamos a tener un tiempo de actualización de la colmena turística. Tendremos también una entrega de reconocimiento, Rusafán, a la gente que no está especulando con el barrio, que no son héroes, pero nos parece importante resaltar estas personas que sí que están apostando por mantener vecinos y vecinas. Y acabaremos con el concierto de Tierna Canalla, que nos ha montado este super sonido. Así que muchas gracias. Venga.
6: Lo decimos luego. Luego, con el reconocimiento Rusafán, explicaremos el contexto y lo que queremos decir con ser fan de Rusafán. Es la que ama, es la que lucha por su barrio. Después lo explicamos. Bien.
11: Bueno, seguimos en Radio Flautas, en la primavera veinal, aquí en la Plaza Barón de Cortes, en Rusafa, y tenemos a Juan y a Pili, que han vivido de cerca el tema de la gentrificación, porque tuvieron que abandonar su vivienda. Buenas tardes, Juan, Pili, ¿qué tal?
12: Buenas tardes.
13: Hola, ¿qué tal?
11: Comentarnos un poco vuestro caso. ¿Vosotros vivíais en...?
13: En Buenos Aires 31.
11: Buenos Aires 31. ¿Y qué pasó?
13: Bueno, pues esto fue hace ya, ¿cuánto? 8 años o así.
12: Fue en el 2016, creo.
13: Y bueno, era un edificio de 1938, eran creo que 10 puertas. En aquella época había vecinos en 6 de ellas. Y todo el edificio era de una misma propietaria, que era la hija del propietario original. Por ejemplo, yo me metí a vivir allí cuando mi abuela falleció. Mi abuela y mis abuelos habían vivido ahí desde que se inauguró el edificio, en el 38. Entonces, básicamente, esta mujer pues vendió todo el edificio para hacer apartamentos turísticos. Y nos dieron un plazo de unos meses para buscarnos la vida a las 6 puertas que habíamos allí. Entonces,
11: y ahora tú concretamente te encuentras con el tema de la colmena.
12: Con el tema de la colmena también.
11: Después de haber sido expulsada.
12: Claro,
11: de...
12: nos expulsaron de ahí. Yo fui, encontré otro piso de alquiler cerca del barrio, por suerte, porque ninguno de los vecinos se quedó en el barrio, de los de Buenos Aires 31. Fue una de las primeras fincas, que creo que fue la primera, ¿no?, que hicieron completa de apartamentos turísticos, y ninguno de los vecinos se quedó en el barrio porque ya habían subido los alquileres, ya, bueno, era imposible. Entonces yo encontré piso aquí cerquita en Zapadores, y a los 3 años me dicen que otra vez tengo que salir porque van a venderlo para hacer apartamento turístico.
11: Madre mía,
14: perfecto.
12: Vale. Y ahora vivo en la manzana de Puerto Rico, donde quieren hacer la colmena turística. Estoy de alquiler también, ¿vale? Encontré un alquiler asequible que es imposible de encontrar en Uzafa, pero lo encontré por medio de una conocida y me encuentro con esto ahora.
11: Esto parece una maldición. ¿Pensáis que se va a arreglar la cosa? ¿Pensáis que hay voluntad política para poner freno a ese tipo de especulación urbanística?
12: Yo ahora mismo la voluntad política no la veo, No sé.
13: Supongo que Pili estará un poquito más al tanto por la cuenta que le trae, claro, pero vamos a ver, no lo sé.
11: Hombre, el hecho... irte a los límites de Ruzafa ya.
13: Yo estoy ahora en Waxman, sí, no me fui muy lejos de Ruzafa, pero estoy en Waxman y yo dije, no, yo ahora compro, a mí no me vuelven a echar. Entonces,
12: yo no podía comprar.
13: Yo estoy comprado, pero claro, es que no todo el mundo tiene la suerte de poder comprar, claro. Entonces... A ver, que hayan paralizado por ahora lo de Puerto Rico está guay, vamos a ver qué pasa con las alegaciones, pero bueno, el mero hecho de que hayan aceptado la paralización, aunque sea por ahora, sí, está bien.
11: Claro, pero nos acabamos de enterar también por parte de la plataforma que hay tres más dentro del barrio que pretenden hacer lo mismo. Entonces parece que es mucho más grave el problema de lo que se percibe a priori.
12: Sí. A ver, yo creo que lo bueno es que se ha paralizado porque ha habido una movilización de casi todas las comunidades de la manzana, de las comunidades de vecinos, muy grande, mucha gente. El día que hicimos el abrazo a la manzana vino muchísima gente que vivía ahí y que no vivía ahí. Entonces se vio una movilización grande, aparte de las alegaciones que se han presentado. Entonces creo que eso fue una buena respuesta por parte del barrio. Porque aunque ha cambiado mucho el vecindario, claro, se vio que el vecindario que hay está comprometido.
11: Claro, y estas jornadas precisamente es para poner en valor eso, ¿no? La gente que hace barrio y demás.
13: Mientras la gente... Yo creo que siempre va a ser mejor movilizarnos que quedarnos en casa.
11: Bueno, pues nada, esperemos que se arreglen las cosas. En tu caso, Pili, que no haya problema con la manzana.
12: Espero que no.
11: Y muchas gracias.
12: Nada, gracias
13: a ti. Bueno.

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0: Bienvenidos a un programa más de la historia del mundo, hoy especial Resaca.
1: ¡Qué asco, Héctor! Por favor, vaya resacote. Mira que la última vez que vinimos con el Barbosa vinimos todos así, bastante frescos. Sí. Fue un domingo también y veníamos todos sin estar de resaca. Pues nada, pues no podemos hacerlo 2 veces seguidas.
0: Pero tenemos una excusa para dar tanto asco y haber venido como hemos venido arrastrándonos como una babosa en nuestra propia miseria. ¿Por qué? Porque ayer estuvimos celebrando el cumpleaños de Cronos.
1: Jorgito, ayer fue tu cumpleaños. La verdad que, como bien ha dicho Héctor, lo celebramos más nosotros que él. Pues vamos, porque él se fue el primero y nosotros nos quedamos mamándonos.
0: Yo no me acuerdo cuando te fuiste, te perdí la pista totalmente.
2: Estoy haciendo deporte otra vez, chavales. Tengo que cuidarme.
1: Bueno, vamos a pasar a presentar a las invitadas.
2: Es de decir que yo tengo la fama luego del cacharritos, y aquí hoy no huele ni a 12 años. Aquí huele a Canelita y a Thunder Beach hoy.
1: Oye, aquí huele, vamos a Bullis el barrum. Que bueno, vamos a presentar a la invitada. Héctor.
0: Hemos traído lo que nos habéis pedido hace mucho tiempo, querida audiencia. Nos hemos gastado la pasta, pero merece la pena en traer aquí en primicia a una verdadera institución de la radio punk española, especialmente madrileña. Tenemos aquí a Araceli y Mari José. A ellas son peligrosas sociales.
3: Hola.
4: Hola, buenas tardes, noches o cuando lo
3: No,
4: estéis oyendo,
3: sí,
4: ¿no?
3: tardes, noches.
0: Bien. ¿Qué tal estáis?
3: Muy bien, la verdad es que estamos frescas nosotras. Yo la verdad que vi y os vi cómo servían cerveza, pero yo estaba detrás de la barra, entonces yo bien.
0: Es que en el Coco Bar, yo no sé cuánto estuvimos, pero yo me eché tres dobles.
3: Claro.
0: Y solo en el Coco Bar.
1: Sí, tres dobles y medio pastrami, es lo que yo comí.
0: Pero ¿y cuánto? Tampoco estuvimos mucho tiempo.
3: ¿Tampoco? ¿Tampoco?
0: Jorge, es
3: Sí,
0: por
3: sí.
0: ti.

0: Le cantaron, el cumpleaños feliz.
1: Es verdad. La verdad es que nadie diría que tiene 74 años, Jorge. Te mantienes muy bien.
2: La gente pequeña nos conservamos bien.
1: Bueno, Peligrosas Sociales. ¿Cuánto tiempo lleva Peligrosas Sociales en antena?
0: 13 años llevamos.
1: Porque os recuerdo de Radio Ela.
0: Claro, ¿no? Porque estábamos en Radio Ela con Pasión por el Ruido.
3: Claro, además es que el otro día vi... ¿Qué número pusiste de programa? Era como el...
0: Es que, a ver, ponemos el número creo que de que llevamos en OMC, pero estamos en el 300.
3: O sea, 300 y pico de programa, madre mía.
0: 381, vamos a hacer 400. Vamos a hacer 400.
1: Ni uno malo.
4: Temporada 13.
0: Temporada 13, 13 años llevamos. Pero joder, vosotros ya estabais en Radio Ela cuando nosotras llegamos.
1: Sí, Pasión por el Ruido lo empezó Jorge en su casa en el 2006, que se dice pronto, y yo me metí en el 2007.
0: Nosotras creo que 2011.
3: Aquí estamos los pollas viejas hablando ya de...
1: Buah, el 2007 sí que fue un buen año.
0: Oye, pues es de mis años favoritos, del 2007-2008, por Bower y eso, ¿sabes? Que...
3: Yo recuerdo que ahí cuando te conocí a ti, a Santi, en Granada, de hecho, me acuerdo, que bajaste al tornado pinchado con Pilu.
0: Sí.
3: Y estaba yo recién mudadito a Granada, vamos. Y esos años 2007-2008... 2009-2010, eso fue un buen año.
0: Hizo nuestra amistad. Es como una añada buena de grupos y todo. Yo sí, me lo pasé tan bien en esa época porque también tenía Bowery y iba a todos los conciertos porque si no me invitaban, íbamos, ¿no? Porque claro, era gente pues que tenía sus discos allí y tenías que ir.
1: Sí que
0: es
1: verdad,
0: y me lo pasé
1: sí
0: tan bien.
1: Sí que es verdad que fue divertido. Podíamos hasta hacer un programa, bueno, ni lo que está ocurriendo ahora, pero de discos
0: un programa
1: de aquella época.
0: Sí,
1: o sea,
0: yo me acuerdo mucho de Coprolitos.
5: Podemos hacer lo que vengáis vosotros a nuestro programa y que vengáis...
1: Sí.
0: Vale,
1: pues... Ah, vale, por hacerlo más fluido, bueno, vale, no. Que, bueno, pues bienvenidas.
4: Estamos,
1: ¿qué vais a poner? ¿Qué vais a poner?
3: Que estaba diciendo a Mari José que tenemos que ir a su programa, que está en Villaverde.
0: Yo
3: pensaba que estaba aquí en Radio Valleca. Pero
5: no,
3: está en
5: Villaverde, en OMC Radio. Estamos en Villaverde, en OMC Radio, y estamos allí muy, muy re bien. Está todo muy bien montadito, así que estáis invitados para venir cuando queráis.
0: Sí, tenemos un estudio muy grande, incluso hacemos conciertos en el estudio. O sea que.
1: ¿Sí?
0: Las Pilgrosas Sessions.
4: Las Pilgrosas Sessions. Sí.
1: Qué guay.
0: A lo John Peel, nosotras.
5: Claro, es una cosa que nos encanta, eso nos encanta.
0: Sí, sí. A ver,
3: es lo que estaba pensando, David, un David y Culebra, un José Atomizador, un algo ahí.
0: Claro,
3: ¿no?
0: Claro que sí.
1: Qué guay.
0: Pues claro, sí.
1: Claro.
3: No nos deis para hacer más ideas, pues vamos, ya lo vamos a...
1: No nos da la vida. ¿Qué vas a poner?
0: Pues mira, he traído pues uno de los géneros que me gustan a mí, que es el synthpunk, ¿no? Pues quiero reivindicar a Johnny Notebook, que es el dúo de Kika y Daniel, que Daniel en esa época que hemos comentado también estaba por Madrid.
3: Sí, que venía de Dindir, ¿no? El Toyota Dindir.
0: Sí, y también en
4: Toyotas.
0: Daniel de hecho era Daniel Toyota.
3: Eran Toyota, estaban guay, era un grupo de Powerpop, estaban muy guay Toyota.
0: Y en esa época, de hecho, Daniel vivió con Pilu en un
3: sí,
0: momento dado.
3: Sí, claro, cuando era el Tengo un caca grande.
0: Y conoció bueno. y conoció a Kika y siguen juntos y viven en...
3: Es más, después cuando se casaron, una de las celebraciones fue en el Rospala, acuérdate.
0: Yo no me acuerdo.
3: Hombre,
0: no,
3: pues
0: no
3: una
0: está.
3: Celebración fue en el Rospala, que vino toda la familia de Daniel desde Alemania. Y claro, la época de Rospala también, claro.
0: Y luego se fueron a Alemania a vivir, a Wuppertal.
3: Sí, yo pensaba que se habían ido a Múnich.
0: Wuppertal.
3: ¿Ah,
0: no, es están en Wuppertal.
3: Eso que era Selva Negra, ¿no? Por el culo por ahí, ¿no?
0: No sé. Bueno, se conocieron en Madrid, ella tocaba en Tetálica y en Bon Grappa también, que también mola
3: sí,
0: bastante Bon Grappa.
3: Bon Grappa me mola.
0: Kika hace durraps de estos como Laf y
3: sí,
0: eso
3: sí.
0: No sé si aprendió de él, es posible porque como él hace cursos y cosas
3: sí,
0: así.
3: Sí, bueno, Laf hizo hasta el fanzine este de Fábricate
0: sí,
3: tu propio.
0: Sí, Qué Suerte y eso también, que lo traía Bower y cuando eso, y creo que lo trajo Kika, o sea que Kika era amiga, o sea, viene de Olaf, todo
3: vale,
0: el rollo
3: vale,
0: este
3: vale,
0: de
3: vale.
0: Los durraps y todo esto.
1: Off Records, buenísimo.
3: ¿Una anécdota?
1: No, se puede contar. No se puede contar.
2: Queremos carne fresca aquí, queremos carnaza.
1: Ya porque es absurdo.
3: Bueno, pues venga, pues a la serie, está presentada.
0: Sí, vamos a ir un 7 pulgadas del 2019 que sacó el sello de Barcelona Cuerdas Fuera, que es un sello también que mola bastante. Y este EP se llama, bueno, sí, es un EP, Johnny Notebooks and the DC-10. Y ahora resulta que he visto que va a sacar un LP, pero bueno, yo he traído este que es el que tenía, que es el último que tengo así más actual.
3: El LP lo sacaron hace un par de años, porque tocaron en el Fantastic, que tocamos Rata Negra, tocaron ellos. Y creo que ahí me
0: sí, a ver, yo tengo algún LP también, pero hay uno como de 2000, pone de 2023, pero luego no lo han subido, entonces no sé si has llegado a salir, vale. Pero bueno. Yo creo que es un grupo a reivindicar de este género,
3: sí, a mí me gusta.
0: Que no es como muy conocido, pero yo creo que hay que reivindicarlo a Johnny Notebook, y la canción es John the Aviator.

0: Ahí estamos con Johnny Notebook and the DCs, la canción de John el Aviador. A ver si llega a mejor puerto que nosotros.
1: Me toca a mí, me toca a mí. Bueno, pues yo he traído a un grupo que me gusta mucho. Es un grupo de punk, de punk 77, inglés, Holocaust.
2: Buenísimo, o sea, qué edición más guapa esa, ¿no?
1: Esta edición es una reedición de. Qué guapa. De extremo. Tiene,
2: Esto se llama Stamping. Esto lo hacía yo en un taller que curraba.
1: Muy cuidada de Extremo Occidente. Ya lo hacía Joao, el de Portugal.
2: Joao murió de COVID, ¿no?
1: Falleció de COVID. Sí.
2: Además, en Latinoamérica, ¿no? Por ahí, ¿no?
1: En
2: Chile o
1: en
2: por
1: Perú.
2: Ahí, ¿no? En Perú, ¿no?
1: En Perú. Falleció.
2: Sí, lo sé porque mi amigo Tony de Valencia, mi amigo Tony Donderi era amigo de Joao. Y me lo dijo él, vamos.
1: Yo también era amiga y la verdad que hacía unas reediciones fantásticas, también muy metido en el rollo del neofolk, con los de Thin You.
2: Él fue el primero que trajo a The Thin You así a Portugal y así fue él, ¿no?
1: Exacto, en ese concierto estuve yo, un concierto privado ahí con ciento y poco personas.
2: Sí.
1: Bueno, fantástico.
2: Pero es...
1: Sí.
2: Hostia, pues no sabía que esta reedición la había hecho Joao, ¿eh?
1: Sí,
2: está muy guapa,
1: La de...
2: Ahora se le acaba de decir que cuando se lo iba a pedir se murió el hombre.
3: Joder, que sí, que justo que digo, ay, yo voy a pedir también, venga, le hacemos un pedido. Sí, que yo le conozco tal y cual. Y yo iba a pedir todos porque sacó varios singles y el hombre se murió. Muy mal.
1: Bueno, el hombre que tenía mi edad, exactamente, además tenía mi edad. Yo, no, señora, yo no soy, por favor. Y era joven, sí. Sí, fue una cosa así. Vamos a escuchar Holocaust, es un clásico y bueno, me ha parecido bien. Ahora siguen en activo Crisis, han vuelto con Tony Wakeford y
2: bueno, tocaron en el Burley, ¿no?
1: Que lo montó,
2: Emma nos escribió Rafa Independiente. Rafa nos escribió a la Ulpa que tocásemos con ellos, pero claro, había como muy poco dinero.
1: Yo les vi en París también con Frustration, que eso fue un concierto, bueno. Porque Frustration tiene toman el nombre de Crisis.
2: Frustration copian a Crisis, bueno, básicamente.
1: Total, entonces tocaron los dos juntos y me fui a París a verlos. Y eso fue fantasía total. Y nada, pues esto es lo que me ha parecido a mí bien traer para empezar.
2: Hostia, pues a ver, carajo. Además, no había sonado todavía Crisis en la historia del mundo, así que, Jorito,
1: dale caña. Muy bien, muy bien.

0: Severo Temazo, Severo Grupazo, Los Crisis.
1: Severo Ochoa. También, un saludo que escucha de vez en cuando este programa. Ahí estaban Los Crisis con Holocaust, que es básicamente a donde nos dijimos si todo el programa llega a buen puerto. Pablo, las cosas como son.
0: Hemos estado más espesos, ¿eh?
1: Hemos estado más espesos. Sí, que sí, la verdad. Hay veces que la resaca te da como esa nebulosidad que ilumina. No, no, nuestras palabras, nuestros programas. Es como un faro en medio de la bruma. Bueno, ahí estaban Los Crisis. Nos vamos, dejamos Inglaterra, cogemos un patinete. Vamos pedaleando todo el océano. Saludamos a las focas que nos saludan. Adiós, chicos, adiós. Y llegamos a la otra costa, directamente a
2: San Francisco.
1: Aquí todavía no se había mudado a San Francisco. Están en los Dicks, los Pollas de Austin, Texas.
0: Pero se mudaron a San Francisco, ¿no?
1: El cantante. Bueno,
0: claro. ¿Por qué sería? ¿Por qué sería? ¿Por qué se mueve?
1: Por la gastronomía que hay allí, que es deliciosa. Vamos, el primer LP que sacan, si no recuerdo mal, creo que es del 81 por 80-81. Esa es una reedición de Alternative Tentacles. Y vamos a escuchar Pigs Run Wild, Los Cerdos Corren Salvajemente. Que cuando quiera Jorge. Bueno, poco que decir de los Dicks, uno de mis grupos favoritos.
0: Yo lo que puedo decir de esta portada de los Dicks es que el Coque tiene esta camiseta y la lava aproximadamente cada dos días. No sé, siempre está tendida, en mi casa está tendida la puta camiseta de esta portada de los Dicks.
1: Pero lo gracioso es que nunca se la pone. Él la lava y la deja tendida.
0: Pues la manchita esa de los sobacos esa que no se quita está tiesa como homo.
1: Eso ya solo hay que exorcizarla. Ir ahí, echarle con la cruz a ver si salen. Jorge, vámonos a correr salvajemente con estos cerdos.

0: Pues ahí estaban las pollas con esta bellísima canción que a todos nos ha vuelto locos, hemos bailado como auténticos anormales, ha habido que llamar a la policía, Jorge ha sacado la porra y hasta que no nos ha aplacado no hemos podido dejar de bailar esa maravillosa canción.
1: Ahora se le ha tirado un poco de pastrami así al personal, a la cara.
2: He traído porque no tuvieron bastante ayer.
1: ¿Has traído pastrami? No, no lo creo.
2: Mentira.
1: No lo creo.
0: Me hubiera comido otro bocadillo de pastrami.
1: Yo también, ayer me comí medio y la verdad que me quedé...
2: Es que hay que pedir uno.
1: Es que yo
3: me
1: iba...
3: lo comí ahora mismo.
1: No, ah, claro, yo iba sin hambre.
2: Se comparte.
1: Iba como sin hambre.
2: No se comparte.
1: Claro, iba como sin hambre y Nuria me dijo, ah, tú cómete medio, anda, que estás viviendo como un animal. Y menos mal que me comí ese medio, pues, vamos, si no.
4: Pues mira... Antes de pasar a otro episodio de la historia del mundo, voy a hacer aquí en vivo y en directo, Pablo, te voy a regalar una cosita que te va a dar hambre. Y lo comentas en directo.
0: Espera, a ver. Jorge le ha dado una cajita a Pablo y...
1: Jorge me ha dado una cajita, pensaba que eran tapones, que pensaba que era porque el otro día... Hemos estado en Canarias, el fin de semana pasado, Cronos y yo estuvimos en Canarias, que fui a tocar con la URSS, y Jorgito se me quejó porque dice que ronco. Bueno, tengo sinusitis, tío, tengo... Pero, y me ha dado una caja de unos tapones, digo, una caja de unos tapones, será cabrón, se está metiendo conmigo. Y no, y es unos porros. Mira, fue un porro ahora. Como, voy a bajar al bazar ahora mismo, a pillarme un tabaquito para hacer un porro.
0: Qué generosidad la de Jorge, que siendo su cumpleaños, él es el que regala.
1: Ahorita, ¿de dónde coño ha sacado los porros estos?
4: Pues yendo esta mañana, después de haber fregado la casa, que he ido a comprar los mejillones, a la vuelta me los he encontrado.
3: Te los ha regalado Satán.
1: Joder, que me...
3: Son de cosas del barrio. Son cosas del barrio.
1: Sí.
3: Me ha pasado a mí también. Bueno, ahora ya llevo no me... 4 meses.
1: Yo he vivido 5 años para allá que no me he encontrado droga en la vida.
3: Claro, eso es mala suerte. A nosotros Satán nos quiere más. Yo me he encontrado una bolsa de marihuana, de camino también
1: ¿sí?
3: a mi casa, y me agaché ahí un poco disimulada. Bueno, y en realidad iban dentro de un paquete de liar. Que lo vi frondoso, dije, aquí a lo mejor hay que mirar qué hay. Y estaba lleno de unos bollos de marihuana candemorianos.
1: Yo me encontré, pero bueno, era en el apartadillo de la Riviera. Estábamos Violeta y yo viendo al grupo de su hermano, así de caro, lo cuento así. Y en el apartado VIP, de repente, me veo a Violeta que me está dando patadas así. Y hago así, miro al suelo.
3: ¡Cógelo!
1: Miro al suelo y me veo un chivato con 2 pollos de falopa y me da para así. Fue mi noche.
0: Joder, está el gato López todo jodido porque ha perdido unos porros.
2: Yo solo una vez me encontré un turulo de 50 euros en un baño.
3: Eso me gusta más.
1: Yo una vez, cogiendo una vez, bajando para Sevilla, me metí en el baño y había una raya puesta. Ni lo dudé, me la metí y no sabía lo que era.
2: ¿Esto joder. Qué será? ¿Especial KDS o...?
3: Joder,
2: esos
3: sí que son buenos regalos de Satán.
0: La vida, vais como Balú en el libro de la selva, ¿eh? Cogiendo lo que la madre naturaleza os pone en bandeja, vamos. Ojo, yo me encontré ayer un recortable enorme de un gato.
2: Ah, ¡ay, sí lo he visto!
0: Sticker, le llamo sticker porque parece que,
1: es que parece que es un sticker que te lo has puesto ahí.
0: Pues sí, así, no sé. Tenía que ser de una veterinaria o algo así, que porque ahí como tiene rajas que donde... La comida o cosas así. Y eso, pameado.
2: Claro,
0: vamos a maquinar,
2: claro,
0: ¿no?
2: O sea,
0: ¿sí?
2: Total.
0: Sticker. El pobre Marcelino, en cuanto entré por la puerta y vio al gato, dije, hostia.
1: Bueno, hablando de nuestro viaje de Cronos y yo a Tenerife, el fin de semana pasado, que gorrito, nos lo pasamos bien, la verdad.
4: Joder, el puto paraíso, yo quiero volver.
1: La movida, eso está súper pobladísimo, lo único que pega, los guachinches, eso para comer de escándalo. Y nada, tocamos en el festivalillo este desamarcado en la finca, que estuvo guay, una cantidad de chavalería. ¿Tú cómo lo describirías, Jorito? Yo describí como era un páramo, era como Max, pero chavales jóvenes punky.
4: Pero yo, de cuando éramos jóvenes, y yo tengo mi imagen de las Ocupas del sur, o sea, el rollo punk del sur de Madrid, era gente dura, un macarreo, ahí gente... Los desadaptados así de la sociedad, gente como no normativa, ¿sabes? Que se lo pasan de booty y tal, en su rollo.
1: Claro, encima ahora como está el rollo... Ahora encima eso, había mucha peña queer y así, o sea, estuvo muy divertido. Para mi alergia, porque yo tengo alergia al polvo, fue terrorífico, obviamente. Jorgito lo sufrió porque dormimos en la misma habitación, Jorgito, Miguel, Urs y yo, y ronqué como un animal, pero bueno.
4: Y otros ronquidos que te salían del culo, También.
1: Pero eso fue porque después de tocar, me fumé cuatro porros y camino a casa de Amia, un besito a Amia, porque Amia nos acogió ahí la pobre mía y nos hizo ahí de anfitriona.
2: Humus o algo.
1: No, me pillé unos M&M, me pillé una chuchería, unos pastillas, me puse hasta el puto mundo.
4: La mejor anfitriona, muchas gracias.
1: Un besito a Amia. Que bueno.
0: Antes de que seguís dando la chapa, vamos a poner a Familia Real y ya contáis si queréis algo de Canarias.
3: Uy, qué bien.
1: Vale, eso, antes de seguir dando la chapa, para terminar lo de nuestro viaje a Canarias, que fue increíble, vamos a poner a Familia Real. Y la canción Depresión, que a ellos no les gustaba tocarla.
3: Nos puto flipa Peligrosas Sociales.
2: Sí, la pinchamos, ¿no? La pinchamos.

0: Severo Temazo, estaba diciendo Araceli que solís pinchar esta canción cuando hacéis las pinchaditas
1: sí,
0: en el Mongo,
1: de
0: ¿no?
1: De hecho, aviso porque el 5 de abril pinchamos en el Mongo, viernes, y...
2: ¿Estáis pinchando una vez cada mes?
1: Una vez al mes, sí, siempre va siendo como primero de mes.
2: ¿Qué se puede bailar en una pinchada de Peligrosas
1: pues,
2: Sociales?
1: Pues mira, se baila de nuestro rollo español, que puede ser esto perfectamente.
3: Yo me inclino más al oscurismo, ¿vale?
1: No. Y yo la New Wave.
3: Post-punk, yo.
1: Pero mejor, ¿no? Para mí es bastante bailable. O sea, yo es verdad que siempre llevo algo de punk y luego al final pongo New Wave solo, básicamente. Porque me pega más con lo que pone Marijosa.
2: Para
1: hacemos
2: bailar,
1: un
2: claro.
1: Duelo siempre.
2: ¿Ah, sí?
1: Uno y una.
2: ¿Qué?
1: Una y una.
2: Ah, una.
1: Entonces siempre me dice, ¿qué vas a poner? No sé qué es esto.
3: Araceli pincha en vinilo. Entonces ella es la que se encarga de hacer la selección. Y según lo que ella ponga, yo la sigo.
2: Vale.
3: Yo sí que me inclino más a tonos un poco más oscurer, porque yo soy un poco gótica. Y entonces pues hacemos ahí una mezcla chachi. Pero en plan.
1: Bailable
3: y.
1: No aburrida,
3: y buen
1: no
3: rollismo.
0: Cierto, eres gótico como dice, pero hoy estaba escuchando un grupo que sé que te gusta mucho, que son los Misfits. Que tienes un tatuaje. Tú tienes el One Series ahí tatuado, ¿verdad?
3: Tengo un muslamen tatuado de Misfits.
0: Ahora después, Jorgito, ¿tú tienes el Static Age, Jorgito? ¿El Static Age no lo tienes? Me cago.
2: Lo podía haber traído.
3: Y yo también, no pues sabía. Lo podía haber traído.
2: De mi grupo favorito.
3: Ah, sí. A mí igual.
0: Es
3: igual.
0: Que yo no lo tenía a mano, me cago en Dios, y estaba yo escuchando Hybrid Moments.
2: Que yo, no, bueno, que tuve el Devil Lock, el tupé este infernal hace... Sí, sí.
3: Es un grupo además que con el tiempo no cansa, nunca cansa.
2: Mejora, como el buen vino.
3: Sí,
2: es como el buen vino.
3: Total.
2: Tú irías a verle si tocan... Porque esto, yo... Dije,
3: con Dancing sí.
2: Yo dije, si hace años diciendo, mira, si vienen con Dancing, voy a verlos, sabiendo que si vienen va a ser algún festival horroroso.
3: Horrible.
2: Pero iré para verlos. Y ahora que veo que se aproxima eso, porque tarde o temprano caerán en España.
3: Yo voy.
2: Digo, hostias.
0: Es que además tenemos Héctor Mortaja y yo tenemos la teoría de que van a venir al de esto, ¿cómo se llama? A la esquina. Pero si es en la esquina, lo prefiero porque la esquina, por lo que me han dicho, es un festival que está muy bien montado, las barras funcionan muy bien, puede ser más puretil, pero que las barras funcionen bien.
1: Es muy rocón.
0: Por eso sí. Es de rockero.
2: ¿Habéis escuchado algo de la vuelta? Porque a mí me da miedo de que se vuelvan locos como los Ramones, que ya al final es como...
3: Yo tengo varias experiencias
2: como cantando.
3: Yo estuve en la Resurrección cuando vinieron con My Graves, que son los últimos, los dos primeros que sacaron después de los nuevos Misfits, que para mí no son lo mismo, pero ni tan mal, porque yo era ahí un muñeco y yo la gocé. Además, me hice amiga de ellos, del nuevo batería de Chad, me los presentaron, una gente... Maravilloso, pero los americanos ya sabemos todos que por regla general son campechanos.
2: Sí.
3: No, irrisión. Fumando porros en pipa de papel albal. ¡Tabaco Nein!
0: A mí en Estados Unidos y México me enseñaron a fumar los porros de la mejor manera posible. Mira, tú coges una lata, la bollas, la bollas así por la mitad, le haces tres agujeros, pones ahí la china y por donde bebes...
3: Es
0: como una pipa.
3: Es muy de instituto eso, ¿eh?
0: Pues es como... Si no tienes tabaco, así te fumas un porro.
3: Total. Y decir que luego después fui a otro que fue patético, no puedo decir otra palabra, que fue ya con el de los Ramones, que era mitad-mitad.
0: Ese que hizo la gira, ese que vino a Barcelona, no sé qué.
3: Es horripilante, ridículo. Era Dowley y tal, y fue ridículo. Pero el de Resurrection...
0: Granada,
3: ¿no? Ah, sí. El Resurrection no estuvo mal, ¿eh? No estuvo mal para... A ver, no es lo mismo, pero bueno.
0: Yo cuando hicieron el primer concierto... Bueno, estamos enrollando aquí con los bifis, pero...
3: Es que se lo merecen.
0: Cuando hicieron el primer concierto, que fue en el Rayo Fest, en uno de estos, en Denver o en Chicago, fue el primer concierto con Dancy después de la primera vuelta, y amigos míos de Estados Unidos fueron y vi que... lo típico, de stories de Instagram ahí... Y un colega mío puso después hizo una crónica del concierto y decía, bueno, el concierto estuvo guay porque Dancy canta de puta madre,
3: de
0: como
3: puta
0: Dave
3: madre,
0: Vanian, sigue
3: total.
0: Cantando guay. Dice, y sobre Jerry Only, si se pegase más rato tocando el bajo, que haciendo como que toca el bajo, que se pone a hacer así con el puño para arriba, así, y se postaría guay.
3: El poser, el poser.
0: Pero vi el vídeo y estaba guay porque no estaban tocando una velocidad de estas finales de los Misfits que tocaban con una velocidad absurda y así, no, estaba guay.
3: Sabemos todos los que estamos aquí que tenemos que ir. Si
0: vienen,
3: claro,
0: nosotros hemos dicho que van a ser que vayan.
3: Of course.
4: Yo conozco un tal maestro Gregorio que aprendió mucho eso, tocando el teclado, ¿sabes? Él hacía su rollito y el teclado sonaba.
0: Ah, verdad. Bueno, hemos hablado de los Misfits, pero no vamos a poner los Misfits. ¿Con qué vamos?
1: No, Sacred Prostitutes, que son una banda de Houston, Texas.
0: Hombre, Houston, yo conocí al batería cantante, un tío majísimo, se dedica a hacer dildos, a todo esto.
1: Ya, es que la verdad es que tengo una camiseta que es muy grande. Tengo una camiseta que me trajiste tú, porque en la gira esa que hiciste, que fuiste a Texas, pues eso. La movida de este grupo es que, bueno, también es como un género que me gusta, que es como Kill by Death.
2: Perdona que te corte, Araceli, pero es que te has traído los deberes muy bien hechos.
1: Es que yo tengo tablas.
2: Tiene un cuadernito de notas.
1: Tengo tablas.
2: Y, o sea... Alucino.
0: Que está flipando porque
2: qué profesionalidad.
0: El funcionamiento de la historia del mundo, que hay yo con un pelo en la mano y un folio blanco poniendo la televisión.
1: A ver, Marijose es menos metódica, aunque sí que lleva.
2: Pero tenéis las notitas y los apuntes para hablar.
1: Yo sí. Yo tengo mi cuadernito de peligrosas y entonces en ese mismo me he hecho yo mi crónica. Y mis
3: ahora
1: cosas.
3: Salido más datos de la época.
1: A ver,
3: de publicación. La
1: movida.
3: Yo no.
1: La movida de este grupo de Secret Prostitute, que creo que ya no existe, pero...
0: Sí, no existe porque el chico que era como que asiático-americano creo que vive ahora
1: en otro lado.
0: Sí, por eso se separa.
1: Pues claro, es que el cantante canta en indonesio, que es la gracia de este grupo. Y es como un grupo muy Kill by Death de los 2000s y algo. Porque empezaron, el primer LP es de 2008, que es la época esta buena... pero lo último que he visto que había un casete del 2020, pero bueno, y ya no hay más ahí en pandemia, tomar por culo. Y entonces traigo el segundo EP, que es de 2010, que sacó el sello Pitras, que ya no existe también porque también trágicamente murió en un accidente.
0: Ah, ¿verdad? El de Pitras, este era el alemán, ¿no? El alemán,
1: sí,
0: ¿no?
1: Pues, yo creo que le conocíais vosotros, ¿o no?
0: Sí, yo le conocí.
1: No sé
0: por...
1: si era Peter, se llamaba.
0: Sí,
1: Peter
0: creo
1: de
0: que
1: Pitras.
0: Sí. Yo le conocí por. Por este grupo, por Presgang, ¿te acuerdas de ese grupo?
1: Sí,
0: con
1: sí.
0: Lennart. Presgang vinieron, sí. Tocaron en Getafe, con Uber, en el cierre, Jorgito.
4: En mi memoria no es tan buena, pero sí, más o menos me acuerdo.
0: Esa fue la primera vez que vi a Uber, que fuimos, además fuimos a la serie, fuimos tú, Santi, Vera y yo, en coche, me acuerdo, a ver, a Presgang, a Uber.
1: Sí.
0: Hombre, claro, lo montaste vosotros.
1: Y venía Laura también, sí, esa vez.
2: Y es que sí, íbamos
1: ahí, sí. Estuvo bien ese concierto. Pues nada, estos que cantan en indonesio y tienen un punk así muy básico y simple, que es lo que me gusta a mí, así muy, pues, Kill by Death, esto que se llama Kill by Death. Y vamos a oír la canción...
0: Sí, son como famosillos ahí en Texas.
1: Ahí en Texas.
0: En Texas son como... se considera banda grande, ¿no?
1: Es que yo vi que tocaron con Sir Mag y...
0: Sí. Cuando hacen conciertos esporádicos así, volarán al chico este y hacen conciertos esporádicos. Ya te digo, el que te digo, el batería, es muy amigo de Eddie, el que nos ha llevado a nosotros muchas veces de gira por allí y así. Y era muy amigo de ellos. Y ese tío, el batería, eso estaba viviendo en Austin. Eso, en una... que trabajaban todos los punkis de Austin, trabajaban en una fábrica de consoladores y bolas chinas, y este tío estaba ahí, pero creo que se ha vuelto a Houston, pues estaba viendo con gente de Houston. Pero
1: pues bueno, esta canción que vamos a oír de Secret Prostitutes, que tengo una camiseta gracias a Pablo, porque si no, no hubiese conseguido nunca una camiseta de este grupo, la canción se llama Mati Di Mosco.

0: Bueno, ahí estaban las putas secretas, pero es que nos hemos empezado a hablar de algo muy interesante, porque ahora le toca poner a Mari José,
1: Sí.
0: pero estamos hablando de cómo te tocó un viaje a Roma.
2: Bueno, mi siguiente selección musical es el señor Rowland, que es guitarrista de Nick Cave en los primeros grupos, como Birthday Party y demás. Y bueno, pues es un grande. De hecho, traigo su proyecto en solitario. Y hablando de Nick Cave, estábamos comentando que gracias, Araceli hizo unas fotos maravillosas y me hizo una foto así como muy romántica, tirada en la Quinta de los Molinos
3: Oye,
2: o algo así.
3: ¿vas a ir a ver a Nick Cave?
2: Estoy pensándolo. Y me hizo una foto maravillosa, tirada ahí como si estuviera muerta entre hojas otoñales. Y me presenté a un concurso de M80 Radio, que era por uno de sus vídeos con Kylie Minogue. Y la foto era como muy similar. Digo, yo la pongo, a ver qué tal. Y gané el puto
0: ¿Y
2: concurso.
0: ganaste el viaje a Roma?
2: Sí, y era viaje a Roma para dos personas, con alojamiento, el
1: No me llevas, no
2: hotel.
1: me llevas.
2: Oye, porque había hecho un pacto con otra persona. Te hubieras muerto tú de asco
1: Me
2: en el
1: trajeron
2: concierto.
1: un libro, un regalo.
0: Bueno,
2: Claro,
0: qué bien.
2: te hubiera muerto de asco a Araceli en el concierto de Nick Cave. Y bueno, y ahí estuve en Roma viendo al puto Nick Cave, allí by the face con
0: Un
2: la.
0: saludo al
2: Con...
0: 80, que es hermanado con la historia del mundo.
2: Totalmente. Decir que me da hasta un poco de penilla ya, ahora que no están, ¿no? Que yo
3: No,
2: soy un
3: porque
2: poco
3: la
2: la
3: del
2: puta mierda.
3: 80 es los 40 clásicos, ¿no?
2: Los 40
0: Mira,
2: clásicos, sí.
0: Jorge tiene una teoría, creo que me lo contaste tú seguramente, muy interesante sobre las radiofórmulas. ¿No te acuerdas? De cómo. No, de Radiolé. Venga, cuéntala, cuéntala, que se vea que en la historia del mundo también se aprende.
4: A ver, antiguamente, ¿vale? O sea, yo recuerdo Radiolé de cuando yo era chaval que sonaba copla. Y entonces yo pasaba pues tiempo, porque mis viejos estaban currando y yo pasaba mogollón de tiempo en casa de mi abuela. Y mi abuela le flipaba Radiolé, ¿vale? Que sonaba copla. Es que de aquella sonaba copla. Pero como al fin y al cabo, la radio, para sonar, siempre lo pagan los mismos, pues Radiolé. Acabó siendo cadena dial, o sea, exactamente lo mismo que cadena dial, las mismas canciones, y son del mismo dueño, es Deprisa, así que al final Radiolé, pues lo suprimieron y a tomar por el culo, claro, eso, pero eso es así.
2: Esto debe pasar con M80, sí, también.
3: Sí, M80 lo absorbió 40 principales y ahora eso son los 40 clásicos, que un mojo, pues M80 a mí me volaba, me acuerdo que era lo que poníamos en el coche.
2: Para la banda, como hilo musical en el trabajo, es lo mejor que te puede pasar. Lo mejor que te puede pasar.
1: Radio.
2: Esa.
0: Tiene una sintonía como
3: de. Al micro, al micro.
0: M80. Radio.
2: Oye,
0: Habría que hacer
2: ¿no
0: una de la historia
2: tenéis
0: del mundo.
2: La vosotros
0: historia del
2: sintonía?
0: mundo. Sí.
2: Claro, tenéis que tener sintonía.
0: Y que suene. La voy a
2: Claro.
0: hacer. Y que suene la latida
2: Claro.
0: abriendo. Espera.
5: Espera. Me abro
0: Un silencio
5: una.
3: Me abro una, qué demonios.
0: Para extraer esto.
3: Es que es lo que decía el Barbosa. ¿Qué timbre tiene la
0: Sí,
3: lata de
0: sí,
3: mago,
0: sí.
4: Igual así, hilando fino, ¿sabes? Lo único que puede cambiar es que si eres la oreja de Van Gogh, tus conciertos los patrocina Cadena Dial. Si eres Camela, pues los patrocina Radiolé, pero la música es la misma.
3: Bueno, cambiando de tercio, María José
2: Voy
3: va a
2: a
3: poner.
2: poner al señor Rowland y bueno, con ya.
3: Que bueno, vas a poner a Rowland, que hablando de, bueno, del señor Rowland, si vas a ir a ver a Nick Cave.
2: Lo
3: Dice
2: estoy
3: que
2: pensando.
3: están volando las entradas, dicen,
2: Están
3: para el
2: volando
3: Wisin.
2: las entradas y son carísimas, ese es
3: Es
2: el
3: que son
2: problema.
3: carísimas, tío,
2: En
3: yo quiero
2: Roma, ¿sabes
3: ir.
2: cuánto costaba el concierto? De hecho, porque vi la entrada, obviamente
3: Sí.
2: lo que ponía, 40 euros. Entonces yo me
3: 40 euros me
2: pregunto,
3: parece barato
2: ¿por
3: ahora.
2: qué puto aquí son tan caras? O sea, es que aquí son
3: ¿Cuánto?
2: 100 pavos.
3: Es que el Wisin Center, por norma general, los
2: Claro.
3: conciertos valen eso, valen. O sea, yo fui. Me invitaron a ver a Zetangana cuando
2: Sí.
3: el concierto, el único concierto ese que hizo en el Wisin Center del documental que este que ha hecho después de lo del madrileño. Íbamos con invitación y la invitación valía 50 euros.
2: Madre mía, madre mía.
3: No sé, yo.
2: ¿Qué invitación de mierda es esa?
3: Pues, ahora, pues, había como todo tipo de invitaciones: la invitación para meterte a backstage y después. Los artistas tenían. Y yo, bueno, yo fui con Carlanga, de Novedades Carmiña, de hecho, y a él se las pasó las invitaciones el manager de Kiko Veneno, y le dijo: Tengo invitaciones, pero valen 50 pavos.
2: Madre mía. Eso es como el rollo este de la zona VIP, no VIP. Eso me parece
3: Sí.
2: repulsivo.
3: Pues, sí. Dilo.
4: Que eso es una sinvergonzonada.
3: Pues totalmente. Así era el madrileño, el hijo de puta. Y después llorando que no tengo dinero, que no tengo dinero.
0: Y mira, su cumple, prepárate. Te vas a cagar.
3: Queden por culo. Bueno, yo lo único que sé, ¿qué y cuánto vale entonces? ¿Lo has visto?
2: Por ahí, sí. A ver, es que yo ya le he visto un par de veces, entonces no estoy segura si iré o no, porque los últimos discos tampoco es que causen demasiado mis delicias. Pero me encantaría, si alguien quiere regalarme una entrada, voy también, lo digo aquí públicamente. Hay que hacer
3: yo no he visto a Nick Cave, me gusta muchísimo Nick Cave, donde va a ser. Los últimos discos, como tú dices...
2: Son un poco más regulares.
3: A mí hace años que no ha sacado un disco que me guste, pero me gustaría verle a él, y el batería todavía es el original, el alemán este que toca.
2: Sí, fantástico.
3: Guay.
2: Con Grinderman también le he visto, que eso...
3: ¿A ti te gusta Grinderman?
2: Me flipa, y con Grinderman también les he visto, y Grinderman sí me iba ahora mismo.
3: Sí.
2: Sí.
3: Pero bueno, yo intentaré ir.
0: El otro día me vi una peli, el del
2: tigre,
0: de la nieve. Algo así, el tigre de la nieve, que es un fulano.
3: Que es algo de la Segunda Guerra Mundial, ¿verdad?
0: No.
3: O de una guerra.
0: No tiene nada que ver. Es un naturalista que se va al Tíbet o por ahí a encontrar como al único tigre de las nieves que queda, o lince de las nieves, algo así. Y es la hostia. La banda sonora, que es como instrumental, tal, la ha hecho Nick Cave.
2: Se las hace con Warren Ellis, que es el que decías, y suelen hacer muchas bandas sonoras.
3: El violinista, ¿no?
2: Es de ellos, el violinista, un señor loco ahí barbudo, fantástico, que es de goma.
3: Que por cierto, también viene el Bill Harvey, el guitarrista, el que fue el guitarrista de Verde Party y todo esto, viene a la Sala del Sol a tocar y vi la entrada de ballet. 28 euros, tío. En la Sala del Sol, de 28 euros, tío. Que yo dije, tío. No puedo gastar 28 euros.
2: Hay que salir a la calle con palos.
0: Me he comido yo hoy una torrija para venir en el cine y es que ya están los precios altísimos.
2: No, fatal.
1: Las torrijas siempre han sido caras.
0: Pero, tía, es exagerado.
2: Oye, que son hasta las patatas fritas.
3: Una puta torrija.
0: En el Ciri 4,5, está muy rica.
2: Hay que salir con palos ya a la calle.
0: Pero todo. Totalmente. Y un café ahí en los chanquetes, 1,90. Tío.
2: Sí.
0: Que cagado de torrefacto.
2: Es
0: delirante. Es que no es que te estés tomando la caca de mico esa de no sé qué, sino con caca de camarero. Bueno.
2: Vamos a escuchar a Rowland con su segundo disco en solitario. Y la canción Nothing, que es un poquito así para no aburriros too much.
3: A Rowland también le gustaba ponerse a gustito, ¿eh?
2: Mucho.
3: Así acabó el pobre, con el pijama de palo.
2: Sí, a los 50 años falleció.

0: Ay, el Roland, cómo se nota que le daba ahí a la chinita, ¿eh? Se ponía a gustito el cabrón.
1: Hacía por no vivir, en este caso por no vivir.
0: Era un tío muy carismático.
1: Hombre, está considerado uno de los mejores guitarristas del rollo
0: ¿no?
1: post-punk y tal, si es un tipo de
0: Sí,
1: culto
0: bueno, de la
1: total.
0: música alternativa y así. Bueno, Sonic Youth, de hecho, y así, también decían que el Lee Ranaldo creo que decía que uno de sus guitarristas favoritos de
1: Sí,
0: él.
1: la verdad que está muy bien considerado y la verdad que los dos discos tienen cosas muy chachis. También con Lydia Lunch tiene una
0: Sí.
1: canción, el Son Velvet Morning de Nancy Sinatra. Y bueno, muy bien,
0: A mí lo que me
1: yo lo
0: sorprendió,
1: recomiendo.
0: lo que me sorprendió de Nick Cave cuando se separa de Birthday Party, que se lleva a Mick Harvey, o sea, Mick Harvey se queda con él, pero Roland se va y coge de guitarrista al Blizzard, que es muy parecido a él.
1: Hombre, total. Bueno, Blisa
0: Pero
1: es.
0: hasta físicamente se parecía a él, a
1: Sí,
0: Roland,
1: la
0: ¿no?
1: verdad que hicieron. Hombre, el otro iba como más post-punk, más con pelo más cardado, más un poco
0: Hombre,
1: más. Y luego Nick Cave ya fue
0: Blizzard
1: un poco
0: tenía
1: más de
0: la
1: dandy.
0: estética alemana por excelencia de.
1: A Blisa le vi yo en solitario en Polonia hace como unos 5 años. Y un tío ya de corbata súper elegante, pero le ves, o sea,
0: Y eso
1: tiene.
0: es un
1: Es,
0: gilipollas de campeonato.
1: pues, ya no lo sé, pero un magnetismo, o sea, brutal. Aparte de que el Neubauten, para mí, bueno, el grupo más difícil, el grupo más difícil de pronunciar, ¿no? El grupo
0: ¿Cómo
1: más
0: lo
1: difícil
0: decimos?
1: de
0: Los
1: pronunciar.
0: Nerbauten. Yo digo el
1: Me
0: grupo del tatuaje de Henry Rollins. Porque Henry
1: encanta.
0: Rollins tiene tatuado,
1: Sí,
0: tiene el
1: sí.
0: logo. Y Pablo de Humo, un besito desde aquí a Pablo Humo, tiene tatuado también el logotipo de
1: Sí.
0: Nerbauten. Y te digo lo de que el tío tiene fama de ser gilipollita porque Pablo Humo le hizo una producción a los del Bauten en Asturias.
1: Joder.
0: Y me dijo, tío, no cobran tanto. Dice, a ver, no cobran tanto. Dice, la movida es que la producción de llevar en el Bauten a día de hoy, dice, la producción es. O sea, porque piden tantas cosas.
1: Claro, me lo puedo
0: O
1: imaginar,
0: sea,
1: sí.
0: al final, el presupuesto que llevan los tíos, más de la mitad se va en lo que quieren. Simplemente en lo que quieren enseñar a la gente.
1: Ya ves.
0: Todavía, sí. Sí, los emanes rojos. Solamente quieren emanes
2: Todo eso rollo, sí. ¿Quién pedía toallitas? No sé dónde escuché. No sé dónde. Bueno, da igual.
1: Robert Smith, toallas negras.
0: El de los Gori también pedía un montón de toallas. Si me dice, I need more towels. Bueno, vamos a una cosa. ¿Qué pasa, Héctor? Me pasa una cosa. Tengo una vitamina baja, es la dandina.
2: Pues Pablo, alégrate, porque traigo los que necesitas. Vamos a poner a los Damned, que ya tocaba. Es verdad que
1: Bueno.
2: aquí mi camarada Pablo tiene razón. Teníamos ya el cuerpecito prácticamente pocho, y no por la resaca, sino por no escuchar a los Damned. Hemos traído el Fantasmagoria, un disco fascinante, realmente bueno, que además lo traemos
1: Damos
2: porque
1: fe, damos
2: venía las
1: fe.
2: peligrosas sociales, que sé que os gusta.
3: Sí.
2: Es discazo, y vamos a poner Eduardo el Oso, que Eduardo el Oso es un oso maño que va a hacer cruising a la plaza de los sitios, da tres vueltas y luego le roba el canasto a los que paran ahí. Y por eso en este vídeo dice, ¿quién es el mamón ahora? Who's the sucker now? Así que, sin más, vamos a escuchar Eduardo el Oso.

0: Joder, qué discazo, qué severo temazo. Es que este disco es entero bueno.
1: Es muy bueno, es muy bueno.
0: Es que
1: Reivindícalo, ay, reivindícalo, Pablo, reivindícalo.
0: reivindico la época de Danner, sobre todo cuando Roman Yu, lo estaba diciendo aquí off record, aquí es cuando el Capitán Sensible decide irse a hacer payaso por ahí con su música esa horrible. Y menos mal, porque los Danes entra una nueva etapa que Dave Vanian empieza a componer y lo hace con Roman Yu, que era el teclista de los Danes, y hacen este severo discazo. Después hacen uno más flojito, que es el Anything. Estos dos discos salen por una multinacional enorme, MSA. Y es que este disco, es que el Fantasmagoria, es que para mí increíble, porque es cuando se empieza a ver más todavía la influencia de la psicodelia.
1: Y eso yo soy, o sea, desconozco un poco la historia del rock gótico o así, por decirlo, pero este tiene que ser algo que un disco muy importante, ¿no? Para ese sonido, ese
2: Para la
1: es que
2: gente,
1: es del
2: sobre todo,
1: 85,
2: claro, sobre
1: ¿no?
2: todo para la gente más del principio del movimiento, ahora probablemente la gente, bueno, que ya está muerto, no es un movimiento que está prácticamente muerto, aunque ahora sí que están resurgiendo mucho por las nuevas bandas estas de post-punk que imitan un poco el rollo Joy Division, por decir algo.
0: Sí.
2: Pero sí que para la gente que controla un poco, claro que lo es, por
0: Ah, es que
2: supuesto.
0: en esa época, Daniel, hicieron la gira la hicieron.
2: Total, es gótica total,
0: Sí, Fantasmagoria, ya es
2: total.
0: puto nombre.
2: Y bueno, lo más gótico son las pintas de Dave Vanian, ¿eh?
0: Hombre,
2: Hombre,
0: pero bueno, ahí van
2: a ti
0: todos
2: se convierte en
0: victorianos. Ahí
2: vampiro y a mí me puto flipa.
0: van ya de victorianos totales. Pero encima, en la gira del Fantasmagoria o del Anything, hay un cartel de cuando el inicio de la ruta del bacalao, pues el techno viene de los sonidos oscuros,
2: Total,
0: como
2: total.
0: sabemos.
2: Ahí cerraba Peter Murphy, el cantante de Bauhaus, las sesiones del Bacalao antiguo con el All Nylon. Ya es
0: Pues
2: su proyecto en
0: ahí,
2: solitario,
0: pues
2: pero
0: hay un cartel brutal que estoy detrás de él para comprarlo, de la sala Spook de Valencia, y tocando los Danes. Y sale el logo de Spook y pone de Danes. Bueno, o sea,
2: joder.
0: es brutal, pues
2: Ya te
0: tocaron
2: digo,
0: ahí.
2: ya te digo.
1: A mí me gustaría, como de esos programas de mierda de la tele que se meten en las casas de la peña, que se vayan a la casa de Dave Vanian y de Patricia. Patricia Vaz, y que quiero ver esa casa. O sea, quiero ver
2: Pero sin
1: cómo
2: avisar. Pero entrar sin
1: que nos
2: avisar.
1: enseñe, que nos enseñen su
2: ¿Cómo?
1: casa. ¿Cómo
2: A
1: debe
2: ver.
1: ser esa casa?
3: ¿Y te la imaginas en bata, la Patricia?
2: Claro. Yo me molaría entrar sin avisar.
1: Sí,
2: O sea, no que lo prepararan
1: hola.
2: todo ahí divino.
1: No,
2: No,
1: no, como
2: entrar
1: esté
2: ahora
1: la
2: mismo.
1: ropa por el
2: Llamar al timbre y
1: suelo,
2: entrar.
1: las telarañas. Hoy no,
2: Ya te
1: todo
2: digo.
1: así, pero me encantaría ver.
2: ¿Cómo
1: Seguro que
2: estarán?
1: pasa algo en un candelabro.
2: ¿Estarán cocinando? ¿Estarán bolingas en el sofá? Todo puede
1: No
2: pasar.
1: sé, los muebles, tienen que tener muebles muy bonitos, ¿no?
2: Hombre, tú, oye, ahí hay dinerito
1: Sí,
2: además.
1: cuadros,
2: Ahí puedes
1: seguro.
2: dar rienda suelta a tus,
1: Seguro que tienen
2: vamos.
1: un mayordomo jorobado que te abre
2: Ya
1: la
2: te digo.
1: puerta y te...
2: Hombre, desde luego en esa foto vamos, en esta época
1: Seguro.
2: total, que vamos,
1: Los
2: no sé si
1: señores
2: ahora,
1: bajan
2: pero
1: enseguida.
3: me además una pareja de vampiros, o
1: Sí,
3: sea.
1: sí.
2: Pareja de
1: Sí,
2: vampiros
1: sí.
2: total.
1: ¿Cómo será la cama? Si es como una especie de ataúd.
3: Ataúd.
0: Pero eso de Dave Vanian y de Patricia Morrison.
3: Sí.
0: A mí me gusta la anécdota que le voy a contar. Cuando Mortaja siempre dice que cuando vio a los Danes una de las primeras veces, que estaba Patricia Morrison tocando el bajo, y que él se puso como a ligar con ella, y que veía a Dave Vanian como andándole por detrás todo el rato, porque Dani estaba hablando como con Patricia Morrison, y él no sabía en ese momento que era la mujer de Dave Vanian, claro.
2: Es que antes no había internet, ¿eh? Y entonces
0: Claro, Dani.
2: no se enteraba de esas cosas.
0: Claro.
2: Los fanzines, eso me molaba más, sí.
0: Yo te digo
2: Por
0: una
2: las
0: cosa.
2: demás.
0: Y otra cosa que decir, el bueno de Lindsay, el que hizo el club de fans de los Cramps,
3: Lindsay Hatton.
0: Lindsay Hatton me dijo que creo que el socio número 3 de los Cramps, del fan club de los Cramps, era Dave Vanian. O
2: Joder.
0: sea,
3: Ahora,
0: voy yo, voy yo, voy
3: Pablo,
0: yo.
3: Pablo.
0: Esto ha quedado un poco radiofónico, pero está todo el mundo haciéndome señales de algo del disco. Vamos a poner ahora, nos vamos para Cataluña. Y vamos a poner. Este single es lo mejor que hizo este grupo. Hizo después otros discos, no estaban mal, la verdad. Pero no le llega ni a la. Este disco encima lo produce Manolo García. Y son. Un saludo a Manolo García y a comer una rosita, Castellón.

0: no, ya, que va. Ya va, toda la vida.
1: Ya te llevo esta noche a San Fernando.
2: Llévame esta noche a San
3: Fernando. Ponemos voz calesa.
2: La movida es que el hijo de puta sacó un disco. Manolo García sacó un puto disco hace un año o dos. Doble, que todas las canciones eran exactamente iguales, como siempre. Pero bueno.
3: Tú que lo has oído, ¿eh?
2: Porque pongo Radio 3. Fila, ¿eh? Porque pongo Radio 3. Bueno, nos vamos con Código Neurótico, con lo mejor que sacaron. El puto single del Totus Toast, que yo, Héctor y yo tuvimos otra discusión de las nuestras diciendo que si era Maqueta Roja, ¿no te acuerdas? Un día borracho.
0: No.
2: Que yo te decía que era Maqueta Roja y tú.
0: No. El Totus Toast.
2: Claro, y yo decía. Sí, es verdad que ahí tenía razón Héctor. En esa ocasión sí. Así que nos vamos a poner el temazazo. Quema tanques, que estamos en época de guerra. ¿Qué pasa?

0: Es que no, no puede ser, no puede ser. Héctor, ¿qué piensas?
1: Pero es Pablo, sí, es, no es el problema, es que es ese problema. Pero bueno, es que es la vida, un frenesí.
0: Es que esto para los radio oyentes, que lo sepáis, aquí mientras suenan canciones, nosotros aquí tenemos las mejores conversaciones son cuando está sonando un tema, claro.
1: Tenemos que hacer, tenemos que grabar todo y luego hacemos un invertido. O sea, ¿sabes? No sé cómo, pero poner o poner lo que hablamos sobre la canción, ¿sabes?
0: Pues, pero eso lo podemos hacer porque me traigo la grabadora que tengo yo del local de ensayo, la bidireccional esa para grabar los ensayos. Pues la traigo, la pongo aquí de
1: Es más, es más. Podemos recortar las mejores conversaciones y hacemos una cinta. Los mejores momentos no escuchados de Eso era el mundo. Comprarnos aquí.
0: No le hables de cintas y de beneficios a Jorgito, que está contento.
2: En Peligrosas Sociales, mejor que esto no pasara cuando suena una canción, ¿eh? A lo mejor nos pegaban o.
1: Eso sí, es muy mítico, siempre. Es que siempre, cuando una canción está sonando, aprovechas para
2: ¡Ya te
1: meterte
2: digo!
1: con todos tus amigos.
3: Por favor, que nos esté grabando esto.
2: Porque nosotras además nos vemos, lamentablemente, por el trabajo de Araceli, dos veces a la semana como mucho, entonces aprovechamos el programa
1: Para ponernos al
2: para
1: día.
2: Ponernos al día, entonces claro, son cosas que mejor
1: Pero
2: que nadie escuche.
1: Claro, son conversaciones privadas.
2: Claro, claro.
1: Quien la quiera oír, que
2: de
1: pague.
2: Risera todas, ¿eh? Eso sí, porque nos gusta reír.
0: Podría ser como EPSA, lo pone a 1,49 en iVoox y son las conversaciones privadas de Peligrosas Sociales.
2: Hostia.
3: ¿Te imaginas?
2: A lo mejor
3: ¿Pagaría
2: tenía.
3: Alguien? ¿Pagaría
2: Oye, hay
3: alguien?
2: Gente que lo que más le mola es la crónica del fin de semana, como pasará a
3: Sí, hacemos crónica siempre.
2: Y vosotros habéis empezado igual comentando el día de ayer, la noche
1: Pero
2: de ayer.
1: No hemos comentado nada porque fuimos a ver Alcalá Norte, que hacían un acústico. Ahí empezó
2: Hombre,
1: todo.
2: Alcalá
1: en
2: Norte.
1: En la Vía Láctea, que estuvo muy guay, me pareció muy bonito el concierto.
0: Sí, me hace como si hace una semana del concierto y fue ayer.
1: Ni siquiera han pasado 24 horas. Y ahí agasajamos a nuestro amigo Jorge, que era su cumpleaños, y hasta
2: Bien.
1: ahora sacamos la tarta, la piñata, los globitos, vino el payaso ahí, que ¿de dónde le sacaste, tío?
0: ¿Y el enano, que servía chupito? ¿El enano que servía chupito, tío? No.
4: Me flipa cuando me viste tomarme un chupito y mira, mira, mira, cacharritos, tal, y pues mira.
0: Pues mira, pues sí, era el cacharrito, después yo acabé cacharritado total.
2: Cacharret, acabas total. De cacharret.
0: Bueno, veo el plato lo veo solo.
2: ¿A quién le toca el
0: plato? O la canción que sea, como sea.
3: Ojete crítico.
0: Ah, ojete crítico. Adentro sintonía. Cronos, date a hacer, anda.
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1: Bienvenidos, queridos radio oyentes, a la sección cultural de la historia del mundo. Hoy tenemos invitadas de alto copete, muy finas, muy bien educadas, que nos han traído un par de recomendaciones. Ellas son Araceli y Marijose, Marijose y Araceli, de Peligrosas Sociales, el programa de punk más longevo que yo conozco.
2: ¿Más longevo, tú crees?
1: Así que, siga existiendo, ¿no? Que siga
2: eso
1: vivo y palpitando.
2: Eso sí, tenemos una continuidad que nosotras ni siquiera nos lo creemos.
1: Exactamente, eso es admirable. ¿Qué nos habéis traído, por favor?
2: Pues mira, yo por mi parte traigo el último libro de Javier, en este caso como escritor, Pérez Corcovado.
0: Que se llama... Perdón, no tenía que
2: Que se llama La música prohibida. Y bueno, yo soy ultra mega fan de toda su música y soy ultra fan de él. Y el libro es fantástico.
1: Son sus memorias, es rollo biográfico.
2: Es autobiográfico, efectivamente. Y bueno, en realidad esto sí que se podría definir como todas sus experiencias y anécdotas donde el sexo, las drogas y el rock and roll están presentes a gogo.
0: Y habla, pues yo cuando...
2: Sin pelos en la lengua.
0: Cuando trabajaba en Rockpala, pedía que hubiese anís del mono. Sí. Porque era lo que le calentaba la garganta, decía.
2: El anís, no, el anís le encanta.
0: Ay, pues ahí no, esto lo he preguntado seco dulce, pero no me acuerdo.
2: Mira, ahora, a ver, es amigo mío y te puede... Y cosas de... que es un poco delirante. Sí.
0: No, hay seco y dulce.
2: Ha dejado de beber y de fumar, sobre todo.
0: ¿Qué?
2: Sí.
0: Punto, si ya no es corcovado.
2: Ahora ya, bueno, pues con ciertas edades y tal.
0: Se ha puesto a ser hoy otra vez, se ha puesto a patinar otra vez.
2: No se ha puesto. Oye, pues en uno de los últimos vídeos musicales sale, de hecho, con un monopatín de nuevo.
0: Es que están todos volviendo, no te preocupes. Todos los de la época están volviendo a patinar.
2: Claro, sí, sí. Y la verdad que.
0: Aquí odiamos a los skaters.
2: Fatal. Sí.
4: Me parece que, o sea, no al chaval que patina o a la chavala que patina, no, eso, pero en general,
2: sí,
4: el
2: ¿no?
4: ser skater, vete a cagar, hombre, con la tabla.
2: Yo es que en realidad no conozco. Él sí, bueno, él sí, de hecho ganó premios, de joven, De hecho, todo lo cuenta en el
4: así
2: libro.
4: Es,
2: y al igual que te cuenta estas cosas desde
0: uno
2: infancia.
0: Uno de los primeros que es el Tracer, creo, de hecho. O así, el magazine este famoso.
2: Sí, sí.
0: Creo que fue uno de los primeros que salió. Fue,
2: de como, hecho, hasta tuvo
0: de esa generación.
2: Un patrocinador y tuvo un tal. Bueno, aquello luego pues sería a la yo, Porrer. Para mi caso, de puta Maiden, porque empezó a hacer la música que hace, que lo prefiero.
0: Sí, bueno, ¿cómo se llamaba el grupo de los 80? ¿Vivo? Ese era el grupo que me gusta el Corcovada. El no sé qué mis ojos. No.
2: Demonio
0: mis ojos.
2: Es el Mar Otra Vez.
0: Mar Otra Vez. Mar Otra Vez
2: se juntaron en la Sala Sol para hacer sí. el aniversario y fue un concierto.
0: Que el batería es uno de los que está detrás, si no me equivoco, de los detrás. De los recopilatorios estos, el Sombras que hizo Booster,
2: sí.
0: El batería de Corcovado que era de Maletra, si no me equivoco, que hicieron un concierto de reunión en la Sala Sol,
2: sí,
0: ¿no?
2: Efectivamente.
0: Pues este hombre me contó que venían allá a Rospala y me vio a mí con una pintilla y me dijo, ¿y a ti no te puede gustar esto? Y me enseñó la caja de Sombras, que igual, y le digo, hombre, se la había comprado Violeta, y me contó que quería hacer un segundo volumen, que era pero de lo más underground y como más rollo electrónico, que era de Barcelona y así, pero que al final no llegó a cuajar.
2: No, no hicieron nada al final, a posteriori. No.
0: Pero ese hombre está muy puesto. Ese hombre me sorprendió muchísimo lo que está puesto en música.
2: Los directos de Corcovado son acojonantes, ¿eh? Te saca una trompeta, toca una trompeta, si se tiene que tirar al suelo.
0: Bueno,
2: de verdad, yo no es porque
0: ha tenido buen gusto para ver a músicos, ¿eh? Porque
2: hombre,
0: fino no llegar te toca.
2: Sí,
0: el bajo.
2: Sí, claro.
0: Jesús el que...
4: Que había que traerle aquí.
0: Pues a ver, yo a fin no lo conozco de Rospala, y volaba a traerle, pero... Y seguramente que... aquí, ¿sabes quién vive aquí? Aquí abajo, ahí en Martín de arriba, Chema, el animal, el batería de los enemigos, vive ahí. Porque yo cuando vivía aquí en Tomás García, me lo cruzaba, sacaba a Satán, al perro, y me lo cruzaba a Chema mogollón de veces, y vive ahí en Martín de arriba. O sea, son dos personas que mueren de tres, porque además Chema está metido en el mundo del teatro, que eso es algo que nosotros no tocamos, y es un mundo a conocer también.
2: Hombre, claro que elige muy buenos músicos, de todas maneras, o sea, está muy bien considerado dentro del mundo underground y demás. A mí me parece la hostia, entre otras cosas, porque las letras, además, son, como yo a lo mejor lo definiría como poesía visceral.
0: Volvemos a Corcovado, solamente puedo decir.
2: Sí, claro.
0: Sí. Pero sí. Pero,
2: a mí me encanta el libro, la verdad que es muy transgresivo. Es porque no tiene ningún pelo en la lengua. O sea, lo cuenta todo tal cual, incluso cuenta cosas.
4: Yo he ojeado un poquito del que y pinta bien, ¿eh?
2: De verdad.
4: Ya os lo recomiendo.
2: Os lo recomiendo. Cuenta su adicción a las drogas de una manera abierta. Cuenta anécdotas y cosas.
0: Pero es que yo pienso que
2: cuenta su infancia, que vivía aquí, de hecho, en Vallecas, aunque él nació en Alemania, pero vivía en Vallecas. Efectivamente, aquí en...
0: Yo pienso que es como tiene, como de, o sea, lo de, si has tenido un problema con la droga, pues háblalo, ya está, no pasa nada.
2: No, y muy bien.
0: Y además,
2: muy bien.
0: Y cuando eres adicto, créeme que vas a caer una y otra vez muchas veces.
2: Lo que
0: veces
2: te quiero decir es que cuenta historias del mono, cuenta historias de cómo se pone, o sea, todo de manera muy explícita, ¿vale? Incluso el tema sexual.
0: Uno de los mayores tabú dentro del mundo de la droga es lo del sexo. Es cuando estás drogado, lo que piensas es solamente eso.
2: Hombre,
0: piensas solamente
2: hombre,
0: en eso.
2: Claro, efectivamente.
0: Y pues mira, Me mola
2: yo
0: saber
2: os
0: que
2: lo recomiendo
0: de eso así. Abiertamente, porque nadie habla de eso, ¿eh?
2: No, no, y lo habla muy abiertamente y de manera muy explícita. Es un libro muy interesante.
1: Y parece que se lee bien, ¿no? Que se lee bien. Que sí, no, bueno, que no es tostón, porque tiene... es ahí no, y es un buen ladrillo.
2: No, sí, total. A ver,
1: o sea, esto es Harry cosa. Potter y se la cámara leer, de los magos.
2: Se puede leer como quieras, no hay que leerlo en orden. Vale, tú puedes elegir un capítulo y es independiente del otro.
1: Qué bien.
2: Puedes leerlo como quieras y sí que te habla, por ejemplo, está bien definido la infancia, los 90, toda su trayectoria mezclada con el recorrido musical y es muy divertido porque las anécdotas, de verdad, hay algunas que te descojonas y cosas pues muy... a mí me ha gustado mucho, me ha gustado, os lo recomiendo.
0: El único pero que le voy a poner es que lo saca Liburuak. Liburuak es la editorial de Last Tour Record, de Last Tour, que es como Last Tour en el País Vasco son como el Donald Trump de la industria de la música.
2: Ah, sí.
0: Y son los Liburuak son los que han sacado el libro de los Cramps y el de Kid Congo, el guitarrista de los Cramps también, que esa edición te voy a decir, Liburuak, están muy guay las ediciones, pero las portadas se joden que te cagas.
2: Esta es dura.
0: Pero la de los Cramps y la de sí, Kid Congo, ¿no? Es que la lleva dos días en el puto metro y está reventada la puta portada, tío. Porque
2: este libro para llevar en el metro no lo recomiendo. Porque
0: no, yo pero esto no es por duro, no es por duro.
2: Claro, es que pesa mucho,
0: este está guay, pero el de los Cramps y el de Kid Congo se desgasta. O sea, es como no tiene bandido, pero se desgasta, pero llevarlo dos días en el puto metro y tienes el libro reventado. Es lo único que puede ser de Liburuak.
3: Hay que plastificar.
0: Araceli plastificado. El libro que va...
2: Eso sí que me ha dejado muy
0: el muerta. Próximo jefe crítico de Araceli lo tiene plastificado. Oye, por favor, lo tiene plastificado como cuando íbamos al instituto y plastificamos los libros.
1: Una cosa, vamos a poner una canción. Gracias. Tiene muy buena pinta La Música Prohibida de Javier Pérez Corcovado, de verdad. Vamos a poner una canción y luego otra sintonía y segundo objeto crítico.
3: Ah, coño, que soy yo. Toma. Cara a Fatbox.
1: Cuéntanos.
3: A ver, es un grupo de chicas.
0: Los pelos como tú.
3: Sí, son como dicharacheras. Son como, son muy en mi estilo. Son de Birmingham, UK. En la cara uno es la canción esta que se llama algo de Love. Love is a es lujo, algo así.
7: Eso es de ver en los asientos, tío.
3: Que sí, lo tengo ahí. Es la primera de...
1: La primera de la uno.
3: De la uno, sí.
1: El amor es como babosa.
3: Sí, el amor es una babosa.
0: Me gusta ese consejo, ¿eh? El amor es como una babosa. Me gusta.
3: Bueno, estuvieron activas desde el 85 al 90. Y luego han vuelto, pero ellas se llaman... O sea, ellas son Footbox, pero se llaman We Got a Footbox and We're Gonna Use It. O sea, así de largo era el este. Entonces, cuando sacaron este álbum... les dijeron, sobre todo para sacarlo fuera, dijeron, tenéis que poner Footbox solo.
1: Hola, esto hay que replantear. Mola, muy gracioso, pero no cabe en la portada.
3: Y nada, sacaron un par de álbum, no tienen nada más. Y lo que pasa es que sí que llegaron al charter, bueno, al 40 o algo así de UK. Y entonces como que sí que era conocida esta y otra canción más. El LP es del 86 y se llama Boston Steve Austin. Lo sacó WEA, que es un subsello de Warner, o sea, así a tope. Y Vindaloo Records, que creo que es más pequeño el sello, pero a la vez. Y nada, salieron en el Pop de Tops, en mogollón de... Tienen videoclips de las canciones y...
0: Oye, cuando estás en una filial de una multinacional, vas a salir en el Top de Pop.
3: Claro. Pues es que salieron 8 veces en el Top of the Pops. O sea que muy bien. Y la canción es un hit que sacaron, que llegaron al 40 en el charter. Parece una mierda, pero oye, que sí que se oía, ¿eh? Es Love is the Slag, el amor es una babosa. Y son como chicas muy characheras y en el videoclip salen ahí como que los tíos son unos asquerosos y eso, ¿sabes?
0: Lo que somos, ¿eh?
1: El encarte me parece muy divertido porque es como un collage de fotos
3: de ellas.
1: Como que se lo están pasando bien todo el rato, ¿no? Sí, eso mola. Sí.
3: Es que son como chicas muy guays.
1: Que se lo están pasando bien, como que se ven que son colegas. Que
3: sí, sí.
1: Qué guay.
7: Así todo sale bonito.
1: Sí, divertido.
7: Claro, es el concepto.
3: Y este disco...
1: Aquí con nosotros que ya ni nos aguantamos, ni nos hablamos.
0: Eso sí, tenían la guitarra y el bajo más feo del planeta.
1: Bueno, pues... ¿vamos con Fastbox?
3: Sí, venga.
1: Dale, y con esa babosa amorosa.

0: un severo temazo de estos ochenteros que le gusta hablar a la serie así de bien de colorina.
1: Sí, sí, sí.
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1: Sí. Sí.
0: Crono, pon la sintonía otra vez. Que para eso nos gastamos los euros en la sintonía.
2: Tuve una tarde entera.
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4: Bienvenidos de nuevo al Ojete Crítico. Ahora Araceli nos va a recomendar un libro.
1: Bueno, pues como siempre estoy leyendo cosas de música, no sé, o sea, también porque me regalan y es lo que...
0: A mí me flipa leer biografía de música de artistas.
1: Sí, es que...
0: Hay gente que no le gusta, pero a mí...
1: Y me gusta de testimonios, me gustan los testimonios. Sí, sí. Que ahí vayan va, hablando ahí. Sí, sí, sí. Y este es uno que es, bueno, a ver, habrá mil libros de los Cure, pero bueno, este es de Lol Turshartz, que es el batería fundador de Cure, y me ha parecido como súper entrañable porque su punto de vista, aparte de pues que habla de cuando eran chavales y eso, cuando formaron y en casa de Robert Smith ensayaban y todo, y que los padres del Robert de puta Maiden, o sea, son
0: sí,
1: guays.
0: Es lo que siempre han dicho, ¿no? Yo por eso siempre me caía mejor en los Cure que los Smith. O sea, que estuvo esa pelea, me gustan los Smith también, pero prefiero los Cure. Y este hombre es lo que tú dices, a mí me cae, es como Víctor de Vómito. Víctor de Vómito, tú lo ves y dices... Qué cara buena persona tiene. Pues este hombre me va a
1: ser. Pero Robert Smith, el LOL.
0: El batería. Sí. No, Robert Smith me cae bien. ¿Eh?
1: Robert Smith a mí también nos cae bien porque.
0: Hay mucha gente de Robert Smith, pero nada. No,
1: ahora es Robert, la Roberta, la señora Roberta. Pero, y el LOL es que es muy entrañable. Es el batería y cuenta todo desde el principio y luego pues sus cosas, sus tal, cuando se fue un poco yendo un poco a peor y le dijeron, venga, hasta
0: pires.
1: Luego, Lucas.
0: El tío se pasó dándole a la zapatilla en modo líquido, pero...
1: También el Robert tenía sus cosillas, también, porque es así muy suyo. Pero...
0: El bajista no lo dejó y ha vuelto el mismo año, hace poco.
1: Sé. Es que la nueva formación esta ya la tengo perdida.
0: Bueno, pero el bajista es el que sigue con él, lleva también años con él desde el pornográfico, vamos a ver.
1: Pues este libro se llama Cure. Y bueno, pues eso.

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¿Te acuerdas de aquella copla que escuchamos aquel día sin saber quién la cantaba ni de qué rincón salía? Pero qué estilo, qué duende, qué sentimiento y qué voz. Creo que se nos saltaron las lágrimas a los dos.

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1: Pepe, ole.

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